Son las 7 de la noche y 45 minutos. 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

Son las 8 de la noche y 14 minutos. 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

0: Son las 8 de la noche y 26 minutos.
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0: Son las 9 de la noche y 17 minutos. 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

0: Son las 9 de la noche y 29 minutos.
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0: Son las 10 de la noche y 18 minutos. 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

0: Son las 10 de la noche y 28 minutos. 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

Son las 11 de la noche y 19 minutos. 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

0: Son las 11 de la noche y 29 minutos.
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0: Son las 11 de la noche y 39 minutos.
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Son las 11 de la noche y 50 minutos. 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

último verso de esta canción, tal como la escribió José Alfredo allá en 1947, y que nunca se dio a conocer, porque en ese tiempo sus directores artísticos

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0: ¿Y entonces con quién tú andabas esta noche?
1: Contigo, papi, de tu sabes.
0: No, pero yo sé, pero antes de eso yo te vi con, no sé, otro tipo ahí. También.
1: No, mi amor, yo estaba pillando a ti, era ocho entera. ¿Sabes qué? Sí.
0: 261, 262.
1: Ay,
0: que,
1: me
0: pero,
1: estoy emocionando ya.
0: Pero, mami, nada más antes de entrar, te quiero dejar saber que yo no hago esto mucho. Tú sabes, tú, no sé, te vi en la discoteca. Yo sé que es la primera vez. Yo sé que nada más tenemos media hora hablando, pero.
1: ¡No me hagas llorar, Francisco! No, por favor.
0: Espérate, espérate. Con calma, baby. Vamos a dormir, ¿ok?
1: Está bien. Ay, Dios mío, una mujer tan seria.
0: Entonces, mi amor.
1: Estoy preparada psicológicamente ya.
0: Bueno, yo nada más te quiero dejar saber que, no sé, que me siento bien contigo, bien cómodo.
1: Ay.
0: Vamos a prender la tele para que tú sepas que no es así.
1: Prende lo que tú quieras, papi.
0: Mami, te puedo prender a ti.
1: Ay.
0: Con calma.
1: Ay, no me hablas así.
0: Espérate. Dame un segundito.
1: Ay.
2: Yo, Chan. Yo, Johnny. Yo, you got. Yo, I need you to hit me off. Ay, just leave it. Leave it on the do not disturb sign.
1: ¿Por qué no está hablando, papi?
0: Hold on for a second. Espérate, mami. Es room service que estoy ordenando aquí, mami. Dame un segundito.
1: Está bien, yo voy a ir.
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5 de la mañana, 7 minutos, las 5:07. ¿Qué tal, amigos oyentes? Muy buenos días. Un gusto acompañarlos en esta nueva jornada del martes. Hoy estamos a martes 14 del mes de julio del año 2026. Mi nombre es William Cano y los estaré acompañando hasta las 7 de la mañana con lo mejor de la programación musical de Radio Suroeste en los 1280 de la M y radiosuroeste.com. A toda nuestra audiencia que a esta hora inician su labor en sus diferentes puntos, sitios de trabajo, y a nuestras madres amas de casa en sus hogares, acompañadas de este su espacio musical. Buenos días, estamos con mucho gusto para acompañarlos. Bienvenidos a una emisión, una nueva emisión. Radio Suroeste les da los buenos días. Bienvenidos.

Era la música con Evelio Marín y la canción Amor Infiel. Ya tenemos las 5 de la mañana, 10 minutos, las 5:10 en Radio Suroeste, en los 1280 de la M.

0: Los Dominicanos y la canción Mi Castigo. 5 de la mañana, 13 minutos. Tenemos la hora, son las 5:13 en Radio Suroeste. Están escuchando Buenos Días.
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0: Rómulo Caicedo y la canción Falsas Mentiras. 5 de la mañana, 19. La hora son las 5:19. Están disfrutando de Radio Suroeste en estas primeras horas de la mañana, en esta madrugada, la mejor compañía radial con la potente y popular y sus buenos días.
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0: Ellas son las aves cantoras y la canción Nuestro Egoísmo. 5 de la mañana, 22 minutos. Tenemos la hora, son las 5 y 22.
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0: Música con las jilguerillas y la canción Hace Siete Noches. Ya tenemos las 5 de la mañana, 26 minutos, las 5:26 en la potente y popular de Antioquia Radio Suroeste. A esta hora les da los buenos días.
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0: A continuación les informo el resultado de las loterías jugadas ayer lunes 13 de julio. Mucha atención a las principales loterías. Inicio con la lotería del Tolima. Tolima 95-75-95-75. Dorado Noche 29-28-29-28. Culona 59-62-59-62. Astro Luna 98-08-98-08 de Cáncer. Pijao de Oro 85-39-85-39. Paisita Díaz 71-67-71-67. Paisita Noche 64-87-64-87. Chontico Díaz 43.

0: 32 62 32 62. Caribeña Noche 50 69 50 69. Motilón Tarde 16 62 16 62. Motilón Noche 63 01 63 01. Fantástica Noche 26 82 26 82. Antioqueñita Día 03 49 03 49. Antioqueñita Tarde 56 26 56 26. Culona Noche 97 50 97 50. Lotería del Tolima, Tolima 95 75 95 75. Resultados de Baloto, balotas ganadoras, la 08 11 21 32 38 y la superbalota la 08. Baloto revancha, balotas ganadoras, la 10 11 15 21 34 y la superbalota la 01. Este es el resultado de las loterías jugadas ayer lunes 13 de julio. Muchas felicitaciones a los ganadores. Vamos a una pausa y ya regresamos con la programación musical de Radio Suroeste. Están escuchando Buenos Días.
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1: Buen día, bendito Dios, buen día, bendición de Dios. Oye, ya saben que aquí habla en este momento Taita Mayor, curandero, rezandero, espiritista propio de selvas de Potomayo. Indígena, jefe de tribu, cacique de tribu Inga Casá de Potomayo, Alto Potomayo. Propio indígena, legítimo indígena, auténtico indígena, curandero, rezandero de propios, veterano espiritista, veterano rezandero, curandero. El más antiguo yo, curandero, yo que soy Taita Mayor, jefe de tribu, cacique, que me visitan gente de varias partes de Colombia, me visitan familiares de personas que tienen en otros países, que llegan a y me llaman a larga distancia para que haga curaciones a larga distancia, para que yo cure a larga distancia a través del poder del rezo, a través del poder de la oración. Atención, oye. En este momento, mucha atención, voy a saludar a la familia que vive en Vereda Tierra Negra. Atención a todos que viven también en Tierra Negra, Vereda, que me conocen a larga distancia, que me escuchan todos los días en Vereda Tierra Negra. Entonces, mucha atención, que en Vereda Tierra Negra quiero saludar a Jairo Antonio Vázquez Jiménez nació el 19 de abril de 1958. Con su esposa, con sus hijos, tuvieron un problema que él casi iba a matar, él se iba a suicidar, él se iba a quitar la vida porque la niña, la hija de 17 años, su adoración, sus ojos, esta niña que estaba en bachillerato. Esta niña Danielita de 17 años, la hija de Jairo Antonio, resultó con el estómago grande. Estando en bachillerato, la llevaban la mamá a la escuela, la traía de la escuela, después la llevaba al colegio, la traía del colegio, siempre acompañada. Por ahí de vez en cuando se descuidaban, por allá pero que apareció de un momento a otro con barriguita grande, con estómago grande. Y este amigo mío, Jairo Antonio de Vereda Tierra Negra, la iba a matar, le iba a pegar porque decía que estaba embarazada, porque decía que estaba de un muchacho, que un novio que tenía, que estaba embarazada, que él no admitía, que él no permitía, cómo iba a ser posible. Y él mismo, viendo que le daba pesar pegarle, le daba pesar darle, que es que con un garrote o con un plan de machete, y él dijo: mejor prefiero quitarme la vida. Pero antes de quererse quitar la vida, me ha sabido llamar a yo a Taita Mayor, a yo curandero rezandero de propia selvas de Potomayo. Me llamó, confío en mí, y yo hice un estudio ancestral espiritual a larga distancia con el nombre de Danielita, la fecha de nacimiento exacta, y le dije: no le vaya a pegar, y tampoco usted se vaya a matar, se vaya a suicidar, ni se vaya a quitar la vida, porque ella no está embarazada del novio, ni tiene embarazo, no es embarazo. Acuérdese que hace unos meses los invitaron a una reunión familiar de un matrimonio, y a su misma esposa Beatriz le invitaron, le mandaron una comida, y ella, Beatriz, su esposa, no se comió esa comida, y su hija Danielita sí se comió esa comida, y en esa comida iba un maleficio, una brujería, unos gusanos, unos animales, y la niña fue la que se los comió, y por eso a los 4, 5, 6 meses empezó la barriga a crecérsele. Ella no está embarazada, yo descubrí que no estaba embarazada, fue que se comió una comida que le enviaron a la mamá y ella se la comió y le hice vomitar a larga distancia el maleficio, le hice un rezo espiritual, rituales indígenas y a larga distancia le hice vomitar el maleficio. Todo yo descubrí, yo me enteré de la verdad y le salvé la vida a toda la familia en el nombre de Dios. 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
3: Son las 5:39, las 5:39, seguimos a esta hora con la programación musical de Radio Suroeste. Por aquí estoy saludando a la familia Castrillón Parra en la Tarquiza Algar, de parte de Omaira, en el municipio de Segovia. A esta hora nuestra audiencia la saludamos con los buenos días.
4: ¡Hombre!

0: La música con Antonio Aguilar y la canción La Elisa. 5:42 tenemos la hora, son las 5:42.
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0: Saludos para la familia Ramírez, nos escuchan en Buenos Aires. Radio Suroeste les da los buenos días.

0: Los paisanos de Montebello, ¿qué hacer para olvidar? Las 5 de la mañana, 45 minutos, son las 5:45.
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0: En esta mañana saludo a Edilma, nos escucha en El Higuerón. Audiencia en El Higuerón, la saludamos en esta mañana de martes con los buenos días.

0: Los legendarios mañanitas para ti. 5 de la mañana, 49, la hora son las 5 y 49.
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0: A esta hora con oyentes en sintonía, muy pero muy buenos días.
2: William, buenos días, ¿cómo amaneció, don William? Y hace el jugador y me coloca por las palomas, ojitos verdes, Rocío Velázquez en el barrio Salazar. Muchísimas gracias, que pase muy buen día.
0: Igualmente un buen día para nuestra audiencia, Rocío en el Salazar. La saludamos con los buenos días.

0: Escuchábamos con las palomitas y la canción Ojitos Verdes. 5:51 tenemos la hora, son las 5:51.
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0: Esta mañana saludo a Leticia, nos escucha en La Linda, en el municipio de Tarso. Audiencia en La Linda, Tarso, la saludamos con los buenos días.

0: La música con Paco de América, aquel lucero. 5:55 tenemos la hora, son las 5:55.
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0: Oyentes por aquí en sintonía, muy buenos días.
2: No, muy buenos días, conocido, conocido bien, no había que ver porque el temita mintieron tus rayos por los coyotes. El King Ranger de Betulia, ok, feliz día.
0: Con mucho gusto, nuestra audiencia desde el municipio de Betulia, en esta mañana de martes, la saludamos con los buenos días.

0: Escuchábamos con Los Coyotes y la canción Jugaste a dos cartas. 5 de la mañana, 58 minutos, las 5:58 en Radio Suroeste.
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0: Saludo para Argemiro, nos escucha en Monte Abajo. Radio Suroeste les da los buenos días.

Los hermanos Bedoya, adiós y que no sufra. 6 de la mañana en punto a las 6. Y a las 6 en punto, Radio Suroeste rinde homenaje a los símbolos patrios.

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11: Siguen llegando cantidad de personas a visitar el Centro Botánico y Naturista La Casa de la Sábila. ¿Quién les habla? Su amigo, su servidor, el doctor Alfredo Montiel. Tengo un varón acá para un maravilloso testimonio, una historia de vida. ¿Cómo es su nombre?
12: Guillermo Vélez.
11: ¿De dónde viene usted, don Guillermo?
12: De la Loma de Guamo, en Chiquiribí.
11: ¿Usted trajo aquí a quién a consulta?
12: A mi mamá.
11: ¿Cómo estaba ella?
12: Casi para morirse, sí. Ya estaba que casi para morirse porque no tenía ni fuerza para parar. Borracha. Y usted le dijo que se le tenía al principio de un derrame o un... O sea, que le iba a dar una trombosis.
11: Ajá.
12: Usted le mandó unos radiyallitos y se paró mi mamá. Ahora está, yo veo a mi mamá más contenta, ya más alegre, ya sale por ti. Está como, pues, como nueva.
11: ¿Y qué le recomienda a usted a la gente que está orando?
12: Hombre, es que la droga que mandan los turistas sirve.
11: ¿Vale la pena que la gente venga acá?
12: Ay, no hay hombre, ojalá, hombre, porque este hombre, los que tienen huevos, que, hombre, vengan aquí a ver que yo no hay que, pues, la perdona no es la que cura, sino Dios nuestro Señor. Yo tenía 20 horas y ahí está la droga.
11: ¿Y la medicina?
12: Y la medicina. Pero la medicina que este señor Don Abreu vende, oiga, es una verdadera.
11: Muchas gracias.
12: A la orden de Don Abreu. Y que si cae, que sirva como está sirviendo, que Dios le va a ayudar y Dios lo va a proteger de todo.
11: Muy buenos días, familia. Dios los bendiga. Dios les dé salud. Dios les dé prosperidad. Dios les dé abundancia. En el hogar donde haya tristeza, que el Señor ponga alegría. En aquellas personas que a esta hora están afligidas, tristes por algún motivo, Dios los reconforte. 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Mis amigos, Dios los bendiga, muchas gracias por escucharme y hasta una próxima oportunidad.
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14: Muy buenas para todos ustedes, amables oyentes de Radio Suroeste. Atención, habitantes de la vereda La Granizo, del corregimiento de La Cámara, en el municipio de Salgar. Están invitados a la Eucaristía hoy a las 5 de la tarde en la caseta comunal. Atención, los habitantes de la vereda La Granizo, invitados a la Eucaristía hoy con motivo de la novena a la Santísima Virgen del Carmen, nuestra patrona. Mil gracias por la asistencia, que esperamos sea masiva. Y gracias también a todos ustedes por escuchar Radio Suroeste. Feliz día.
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16: 6 de la mañana, 19 minutos, las 6 y 19. Seguimos a esta hora con la programación musical. Estamos presentando Buenos Días. Saludando a Miriam y Jaime, nos escuchan en la finca El Tigre. Nuestra audiencia en la finca El Tigre, la saludamos con los buenos días.

0: Él es José Mogollón y la canción Me Enamoré. 6 de la mañana, 23. La hora son las 6 y 23.
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0: Saludos para Luz Angélica Arenas y familia. Nos escuchan a esta hora en Remolino del municipio de Venecia. Oyentes en Remolino, los saludamos con los buenos días.

0: Es el dueto América y la canción Sobre una Cruz. 6 de la mañana, 25 minutos, son las 6 y 25 en la potente y popular de Antioquia. A continuación les informo el resultado de las loterías jugadas ayer lunes 13 de julio. Mucha atención a la principal lotería de ayer, la Lotería del Tolima, 95-75-95-75. Dorado Noche, 29-28-29-28. Culona, 59-62-59-62. Astro Luna, 98-08-98-08 de Cáncer. Pijao de Oro, 85-39-85-39. Paisita Díaz, 71-67-71-67. Paisita Noche, 64-87-64-87. Chontico Día, 43-48-43-48. Chontico Noche, 81-49-81-49. Cafeterito Noche, 53-04-53-04. Sinuano Día, 98-89-98-89. Sinuano Noche, 72-47-72-47. Cash Día, 793-793. Cash Noche, 980-980. Play for Día, 16-50-16-50. Play for Noche, 7906-7906. Samandía, 0606-0606. Caribeña Día, 32-62-32-62. Caribeña Noche, 50-69-50-69. Motilón Tarde, 16-62-16-62. Motilón Noche, 6301-6301. Fantástica Noche, 26-82-26-82. Antioqueñita Día, 0349-0349. Antioqueñita Tarde, 56-26-56-26. Culona Noche, 97-50-97-50. Lotería del Tolima, 95-75-95-75. Resultados de Baloto, balotas ganadoras, la 08, 11, 21, 32, 38 y la superbalota la 08. Baloto revancha, balotas ganadoras la 10, 11, 15, 21, 34 y la superbalota la 01. Este es el resultado de las loterías jugadas ayer lunes 13 de julio. Muchas felicitaciones a los ganadores. Vamos a una pausa comercial y en unos instantes retornamos con la programación musical. Estamos presentando Buenos Días.
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3: Son las 6 de la mañana, 38 minutos, las 6:38. Seguimos a esta hora con la programación musical de Radio Suroeste. Estamos presentando Buenos Días. Oyentes por aquí a esta hora, muy buenos días.
4: William, muy buenos días.
3: Sí,
4: para que me
3: digan,
4: hombre, complazca con una cancioncita.
3: Sí, señor.
4: Para complacer a José Gabriel Espinal en la vereda Unzal.
3: Sí.
4: Con el disquito Huérfano Errante. Muchas gracias, William.
3: Con mucho gusto, nuestra audiencia en Causal. La saludamos con los buenos días.

0: Tavares y Muñoz y la canción Huérfano Errante. 6:41, las 6:41 en Radio Suroeste, 1280 de la M. Por aquí tengo oyentes, buenos días.
1: Y a Radio Suroeste, para que complazca a la familia Herrera Palacio en la Virgen con el tema Acá entre nos. Muchísimas gracias, que tenga feliz día.
0: Igualmente, un buen día para nuestra audiencia desde la Virgen. La saludamos con los buenos días.

0: Vicente Fernández, acá entre nos. 6:45, son las 6:45.
1: Para un nuevo amanecer, buenos días.
0: A esta hora con oyentes por aquí en sintonía, muy pero muy buenos días.
2: William, buenos días, habla con Oscar de Pueblito, hágame el favor y me saluda a toda la audiencia general, en especial a Carolina, Josefina y Don Manuel en Anzá.
0: Sí, señor.
2: Don Augusto Jericó.
0: Sí.
2: Recolectores de Jaime Echeverri. Recolectores, sí, de café de Los Londoños. Recolectores de café en la finca de Guamal. Y recolectores de café de Carlos Alberto de Tancur, como Oscar y Martín. William, hágame el favor y quisiera escuchar ese tema llamado No seas terco, de Luis Alberto Posada. Muchas gracias y un bendecido día para ustedes en cabina.
0: Listo, claro que sí, con mucho gusto. Nuestra audiencia, todos los trabajadores en el suroeste de Antioquia, en esta mañana les decimos buenos días.

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0: Escuchábamos a Junior y Luis Alberto Posada y la canción No seas terco. 6:50 a.m, las 6:50. Entramos en la recta final de este espacio musical. Buenos días.
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0: Saludo para Leonil de Arenas, nos escucha en Corinto, en el municipio de Pueblo Rico. Oyentes en Pueblo Rico, los saludamos con los buenos días.

0: Yo soy Merchani González, consejo amigo. 6:53, la hora son las 6:53.
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0: Por aquí me acompañan oyentes, muy buenos días.
2: Hola William, muy buenos días, ¿cómo sí, amanece?
0: Bien, bien, bien, muy bien, gracias.
2: William, es tan amable para una canción.
0: Sí, señor.
2: Y Juan Correa en el Polo,
0: sí,
2: con
0: señor.
2: La canción La Viña Bendita. William, en la buena, muchísimas gracias, que esté muy bien.
0: Igualmente, un feliz día para nuestra audiencia. Oyentes en el Polo Casa Grande, los saludamos con los buenos días.

aquí termina Buenos Días. 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

0: 6:57, son las 6:57 de hoy día martes. Estamos a 14 del mes de julio del año 2026. Pausa comercial, ya regresamos con toda la información en Suroeste al Día Noticias.
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2: Amables oyentes, tengan ustedes muy, pero muy buenos días. Bienvenidos a la información en los 1280 de Radio Suroeste, con la dirección general de Antonio González Gallego y la coordinación periodística de Libardo Egidio Ramírez Zapata. Vamos a iniciar nuestra ronda informativa correspondiente a hoy día martes 14 de julio del año 2026 con las noticias de Antioquia, de Colombia y del mundo. Bienvenidos, estos son los titulares con los que iniciamos hoy la información.
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2: Hubo varios accidentes de tránsito este fin de semana en las vías del suroeste de Antioquia. En un microbús de servicio público, 6 personas resultaron lesionadas en accidente de tránsito.

Noticias destacadas hoy, mucha atención. Dos accidentes con vehículos volcados se presentaron, se registraron en la mañana de ayer lunes festivo en vías del suroeste, una en Jericó y la otra en la vía Concordia Bolombolo. Enfrentamiento armado en Ciudad Bolívar generó temor entre la comunidad. Vamos a contarles. El urraeño Cristian Alexis Arboleda se subió al podio en competencia internacional de trail running en Perú. Ocupó el tercer lugar en la Ultra Trail Cordillera Blanca. Vamos a contarles. Noticias del departamento de Antioquia destacadas a esta hora. Mucha atención. Dos personas han muerto en 17 siniestros viales durante el puente festivo en Antioquia. Unidad de búsqueda inició intervención en cementerio de Don Matías para buscar desaparecidos. Enviaron a la cárcel a alias Pablo por desaparición forzada y homicidio en el Bajo Cauca. Anuncian inversión superior a 1,000 millones de pesos para fortalecer la fuerza pública en el departamento del Chocó. Rescataron a 10 perros víctimas de maltrato dentro de una vivienda en Medellín. André Julián Rendón arremetió contra el nuevo rector de la Universidad de Antioquia, cuestionó estado de la institución. Gobernación de Antioquia pedirá crear operación cazador para neutralizar a 19 objetivos de valor. Noticias del departamento de Antioquia hoy, mucha atención. En combates entre ilegales, un explosivo hirió a un civil en Briceño y 90 personas se desplazaron. Gobernación advierte que no permitirá bloqueos durante protesta minera en Antioquia. El Papa León XIV nombra a presbítero Diego Luis Rendón como nuevo obispo de la diócesis de Jericó. El sacerdote antioqueño sucede a Monseñor Noel Antonio Londoño y deja la rectoría de la Católica del Norte. Noticias destacadas hoy. Ejército destruye infraestructura de minería ilegal en el municipio de Fredonia.

0: Noticias destacadas hoy en el departamento, mucha atención. Capturan a 6 de los chatas, entre ellos a un policía. 6 capturados pues, entre ellos un policía activo en operativo en Guatapé y en San Rafael. En Noticias de Colombia les contamos hoy las que se destacan. La policía tiene el poder con su documento de identidad, castigan a los colombianos por esta situación en las calles, les contaremos. ¿Puede decirle no a un policía cuando le pide identificarse? Pues esto es lo que dice la ley, les contaremos. Deudas fantasmas e inesperadas, ya hay una ruta para que no le metan la mano al bolsillo. Las herencias prescriben, pues este es el tiempo límite para no perder este derecho según la ley. Ya es oficial, no será necesario estar casado para acceder a la pensión de sobrevivientes. Tribunal revoca arresto y multa contra el Mintrabajo por desacato. EPS debe cubrir el transporte de pacientes cuando el tratamiento está fuera de su municipio. Corte Constitucional así lo asegura. Los taxistas podrán prestar servicio a los municipios sin la planilla única de viaje ocasional. Les vamos a contar. Bienvenidos a la información. Se escucha aquí en los 1280 de Radio Suroeste.
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7:05, son las 7:05, noticias del departamento de Antioquia. Dos personas han muerto en 17 siniestros viales durante el puente festivo en el departamento de Antioquia. El puente festivo en Antioquia ha dejado un saldo de dos personas fallecidas y 23 lesionados en 17 siniestros viales registrados en las carreteras del departamento, según el balance entregado por la Policía Nacional. De acuerdo con la Seccional de Tránsito y Transporte, durante el fin de semana festivo se movilizaron 304 mil vehículos entre ingresos y salidas del departamento, lo que evidenció un alto flujo vehicular en los principales corredores viales. El coronel Luis Muñoz, comandante de la Policía de Antioquia, indica que aunque las cifras de movilidad fueron elevadas, se mantiene la preocupación de las autoridades frente al comportamiento de algunos conductores en las carreteras. Se han impuesto 164 órdenes de comparendo, principalmente por conducir sin licencia y por incumplir con las condiciones técnico-mecánicas de los vehículos, confirmó el uniformado. Como parte de las acciones de prevención, la policía realizó 263 pruebas de embriaguez en diferentes puestos de control, sin reportar casos positivos, un resultado que fue destacado por las autoridades. La Policía Nacional reiteró el llamado a respetar las normas de tránsito, evitar conductas de riesgo y atender las recomendaciones de las autoridades en el departamento de Antioquia. A propósito de esta situación, se presentó ayer también en las horas de la mañana accidente de vehículo tipo camión cargado de café que terminó volcado la mañana de ayer lunes 13 de julio en la vía que comunica a Concordia con el corregimiento de Bolombol. De acuerdo con la información entregada por los organismos de socorro, el accidente fue reportado hacia las 7:30 de la mañana, por lo que inicialmente se dispuso el desplazamiento de unidades al lugar de la emergencia. Sin embargo, minutos después recibieron una nueva llamada en la que les informaron que el conductor ya había sido auxiliado por la misma comunidad y trasladado en una buseta de servicio público con destino al hospital. Según información conocida, el conductor permanecía consciente y únicamente habría sufrido lesiones leves producto del accidente, por lo que finalmente fue cancelado el desplazamiento de los organismos de socorro hasta el sitio. Las autoridades hicieron un llamado a los conductores para transitar con precaución por este corredor vial. Un segundo accidente también se registró durante la mañana de este lunes en la vía que comunica a Jericó con el corregimiento de Buenos Aires en el sector Castalia. Allí un vehículo terminó volcado sobre la carretera. De acuerdo con versiones entregadas por la comunidad, al parecer un microsueño del conductor habría desencadenado el accidente, que preliminarmente tampoco dejó personas lesionadas de consideración. También este fin de semana se presentó un accidente con un microbús de servicio público. Seis personas resultaron lesionadas en un accidente de tránsito registrado el domingo en el sector de la Sinifaná, corregimiento de Bolombolo, luego de que una buseta de servicio público adscrita a la empresa Sunandina de Transportes cubría esa ruta, al parecer sufrieron una falla mecánica en el sistema de frenos y colisionara contra un barranco. Tras conocerse la emergencia, el Consejo Municipal de Gestión del Riesgo de Desastres de Venecia activó de inmediato los protocolos de atención y coordinó la respuesta de los organismos de socorro. Al lugar se desplazaron unidades del Cuerpo de Bomberos Voluntarios de ese municipio, personal del DAGRAN, integrantes del Consejo Municipal de Gestión del Riesgo de Desastres, la Policía Nacional y equipos de salud, quienes brindaron atención prehospitalaria a los ocupantes del vehículo y aseguraron la zona del accidente. De acuerdo con el reporte oficial entregado al cierre de la emergencia, cinco personas presentaron lesiones en tejidos blandos y se encontraban estables, mientras que un paciente en estado grave fue trasladado al municipio de Amagá para recibir atención médica de mayor complejidad. 7:09, ya son las 7:09, noticias del departamento de Antioquia hoy. Mucha atención, noticias de Antioquia.

0: 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Mucha atención. El ejército destruye infraestructura de minería ilegal en el municipio de Fredonia. Tropas del Batallón de Infantería número 11, Cacique Nutibara, adscrito a la Cuarta Brigada del Ejército Nacional, intervinieron varias estructuras utilizadas para la explotación ilícita de yacimientos mineros en el sector de Puente Iglesia, vereda Santa Elena, del municipio de Fredonia, suroeste antioqueño. La operación se desarrolló de manera coordinada con la Policía Nacional y estuvo dirigida a afectar la infraestructura empleada para la extracción ilegal de minerales. Durante el procedimiento fueron inutilizados 8 motores, 8 bombas de succión, 4 dragas tipo buzo, 4 plantas de energía, 4 bombas de oxígeno, 4 casillas, además de mangueras, mallas de sostenimiento y otros elementos utilizados en esta actividad ilícita. De acuerdo con el Ejército Nacional, el operativo representa una atención cercana a 50 millones de pesos para las economías ilegales derivadas de la minería ilícita. La institución señaló que estas operaciones hacen parte de la estrategia para proteger los recursos naturales, preservar el medio ambiente y debilitar las fuentes de financiación de los grupos armados organizados que obtienen recursos de esta actividad ilegal. Noticias de Antioquia hoy. Papa León XIV nombra a presbítero Diego Luis Rendón como nuevo obispo de la diócesis de Jericó. El Papa León XIV nombró al sacerdote Diego Luis Rendón Urrea como nuevo obispo de la diócesis de Jericó en el suroeste antioqueño. Hasta ahora, el presbítero se desempeñaba como rector de la Fundación Universitaria Católica del Norte y del Cibercolegio UCN. Rendón Urrea reemplazará a Monseñor Noel Antonio Londoño Buitrago, quien presentó su renuncia al cumplir los 75 años de edad, conforme a lo establecido por el Código de Derecho Canónico, luego de ejercer como obispo de esa diócesis desde el año 2013. El nuevo obispo nació el 3 de junio de 1967 en Río Negro, Antioquia. Fue ordenado sacerdote el 21 de noviembre del año 2000 para la diócesis de Santa Rosa de Osos y realizó estudios en filosofía y teología, además de especializaciones en gerencia educativa y pedagogía de la virtualidad. También adelantó estudios doctorales en educación en la Universidad Nacional de La Plata en Argentina. Durante su ministerio ha sido vicario parroquial en Amalfi, promotor vocacional, delegado de pastoral misionera, delegado de pastoral social, capellán del SENA en Bogotá, párroco en Gómez Plata y miembro del Colegio de Consultores y del Consejo Presbiteral de la Diócesis de Santa Rosa de Osos. Desde el 2015 ejercía como rector general y representante legal de la Fundación Universitaria Católica del Norte. La Diócesis de Jericó, creada en 1915, tiene jurisdicción sobre 15 municipios del suroeste antioqueño. Esas poblaciones son Andes, Betania, Betulia, Caramanta, Ciudad Bolívar, Concordia, Hispania, Jardín, Jericó, La Pintada, Pueblo Rico, Salgar, Támesis, Tarso y Valparaíso. Esta jurisdicción eclesiástica es reconocida por ser la tierra natal de Santa Laura Montoya, primera santa colombiana, y de los beatos Juan Bautista Velázquez Peláez y Jesús Aníbal Gómez Gómez. Con este nombramiento, la diócesis inicia una nueva etapa pastoral bajo la conducción de Monseñor Diego Luis Rendón Urrea. 7:13, las 7:13. Noticias del departamento de Antioquia, mucha atención. En más noticias del departamento de Antioquia, les contamos hoy, mucha atención. Crean un grupo élite en Antioquia para combatir y neutralizar a 19 objetivos de alto valor. Para el desarrollo de la operación Cazador Antioquia, que anunció el gobernador de Antioquia, André Julián Rendón, se creará un grupo élite con miembros del Ejército Nacional, la Policía Nacional y la Fiscalía General de la Nación. El objetivo de esta estrategia es capturar a los cabecillas y líderes de estructuras criminales con un actuar delictivo que genere alto impacto en las comunidades del departamento. Según el gobierno seccional, el esfuerzo de este grupo élite busca combatir y dar con el paradero de los alias Calarcá, Chiquito Malo, El Montañero, Chejo, John Fiera, Primo Gay y otros 14 líderes de estructuras criminales. Estos objetivos son los presuntos responsables de hechos criminales por parte de estructuras como el Clan del Golfo, las FARC, el ELN y el grupo delincuencial organizado El Mesa, que delinque en este departamento. El secretario de Seguridad, Justicia y Paz del Departamento, Brigadier General en Retiro, Luis Eduardo Martínez Guzmán, explicó que esta selección élite son grupos especiales con capacidad de prevención, disuasión y control, es decir, hombres preparados para instalar puestos de control, realizar inspecciones a establecimientos, ejercer presencia territorial y control de área. Al mismo tiempo cuenta con un componente de policía judicial e inteligencia que trabaja de manera articulada con un fiscal para ejecutar acciones dirigidas y contundentes contra los diferentes actores que alteran el orden público. Para la Gobernación de Antioquia, con esta estrategia se afectarán las capacidades de los organismos criminales responsables de múltiples hechos de violencia que durante los últimos años han afectado a los habitantes de Antioquia. Entre el cartel de estos objetivos está Alexander Díaz Mendoza, alias Calarcá, cabecilla del Estado Mayor de los bloques y frentes de las disidencias de las FARC. Recordemos que esta persona había sido detenido por el ejército en julio del 2024 cuando viajaba en una caravana de la Unidad Nacional de Protección en jurisdicción del municipio de Barbosa y posteriormente fue liberado por la Fiscalía General de la Nación. Este sujeto es el señalado de estar detrás del derribamiento de un helicóptero estadounidense y el asesinato de 13 uniformados de la policía que adelantaban un operativo de erradicación de cultivos ilícitos en Amalfi en agosto del año 2025. Ya son las 7:16.
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Noticias judiciales del departamento de Antioquia hoy. Mucha atención. Enviaron a la cárcel a alias Pablo por desaparición forzada y homicidio en el Bajo Cauca antioqueño. Como Joan Sebastián Agudelo Florian, alias Pablo, fue identificado este presunto integrante de la subestructura Uldar Cardona Rueda del Clan del Golfo, y a quien la Fiscalía General judicializó por su posible participación en homicidios, desapariciones y casos de violencia sexual en el Bajo Cauca antioqueño. Los elementos materiales probatorios dan cuenta de que este hombre sería el encargado de retener y trasladar a personas señaladas de colaborar o conocer información sobre otros grupos armados ilegales para que fueran increpadas y sometidas a preguntas por parte de los cabecillas de la organización. En motocicletas a la cancha del sector conocido como La Palizada, en el corregimiento de Buenos Aires, municipio del Bagre, estando en ese sitio ubican a dos personas que se encontraban jugando fútbol, quien al notar la presencia de los miembros del Clan del Golfo, emprenden la huida siendo alcanzado, quien le dispara con un revólver calibre 38 en reiteradas oportunidades, señaló el fiscal del caso. De igual manera, se conoció que estaría involucrado en la desaparición de un hombre en febrero del 2023 en el Bagre. También es señalado de participar en la retención y posterior crimen de un poblador del corregimiento La Palizada del Bagre 10 años antes, en julio del 2013. Asimismo, del abuso sexual de una mujer que permaneció encerrada durante 3 días en una finca en medio de tratos crueles y degradantes por no responder a los incidentes cuestionamientos en su contra en hechos ocurridos en abril del 2023 en Zaragoza. Noticias destacadas hoy en el departamento. Inadmiten en el aeropuerto de Río Negro a 6 estadounidenses por turismo de explotación sexual. En medio de la temporada alta de viajeros, las autoridades migratorias reforzaron los controles en el Aeropuerto Internacional José María Córdoba de Río Negro, en donde recientemente fueron inadmitidos 6 ciudadanos estadounidenses que pretendían ingresar al país para realizar turismo con fines de explotación sexual. Los 6 extranjeros arribaron al departamento de Antioquia en un vuelo procedente de Miami y fueron sometidos al protocolo de entrevista migratoria. Durante el proceso, los oficiales establecieron que el propósito real de su viaje no coincidía con la información suministrada inicialmente y estaría relacionada con actividades de explotación sexual. La directora de Migración Antioquia, Paola Salazar, aseguró que la entidad fortaleció los controles migratorios para prevenir el ingreso de personas que representen un riesgo de explotación sexual, especialmente contra niños, adolescentes y mujeres. En la revisión fueron encontrados varios paquetes con billetes de $1 estadounidense, equivalentes a $50 cada uno, que de acuerdo con la información recopilada por las autoridades, serían utilizados como propinas en establecimientos nocturnos y otras actividades previstas durante su permanencia en Colombia. 7:22 minutos, son las 7:22 minutos. Más noticias destacadas hoy en el departamento. El ejército, el CTI de Río Negro y la policía capturaron a 6 personas en Guatapé y San Rafael, oriente antioqueño, señaladas de integrar la banda Los Chatas, y entre ellas está Juan Diego Palacio Rincón, patrullero activo de la Policía Nacional. A Palacio Rincón lo señalan de facilitar desde adentro las operaciones de la banda, y en su residencia le encontraron 72 cartuchos de escopeta calibre 16, según el reporte oficial. Los otros 5 capturados son Jenny Arbeyus Meguarín, Alejandro Urrea Galvis, Kevin Julián Flores Ayala, José Ignacio Martínez Bueno y Daniela Colorado Rincón. En los operativos incautaron 11 celulares, 8 millones de pesos en efectivo, $70, 3 motocicletas y 244 bolsas con sustancias que corresponderían a cocaína, base de coca y marihuana, y los 6 quedaron a disposición de la Fiscalía por concierto para delinquir agravado con fines de tráfico de estupefacientes con presunción de inocencia hasta que un juez decida. Noticias del departamento de Antioquia, mucha atención. Desarticulan red que usaba mujeres vulnerables como mulas en Medellín.
mujeres de escasos recursos vulnerables, descubrieron las autoridades, fueron las víctimas de una organización criminal con injerencia en Antioquia y en San Andrés, dedicada al transporte de sustancias ilícitas usando sus cuerpos. Bajo la sombrilla del grupo delincuencial Los Triana, histórico grupo criminal con presencia en las comunas Popular y Santa Cruz de Medellín, pero también en barrios de Bello como Zamora y Santa Rita, se dedicaban al tráfico nacional e internacional de drogas. La investigación realizada por la Policía Nacional a través de la Dirección de Antinarcóticos en coordinación con la Fiscalía, la Agencia HSI de Estados Unidos y el Ejército Nacional estableció que por autorización y financiación de ese grupo del Valle de la Urra, los miembros de la organización contactaban a las víctimas, las entrenaban y las enviaban con el cargamento. Los sitios establecidos para el crimen negocio, para este criminal negocio, eran países como España, Alemania, Países Bajos, México y otros del Caribe. Asimismo, pero también, vaya sorpresa, cárceles en Antioquia, Boyacá, Valle del Cauca y Santander. Para el caso del primero, se determinó que las sustancias eran ingresadas a centros penitenciarios del Valle de la Urra, siendo la cárcel del Pedregal en San Cristóbal el mayor receptor. 7:24 minutos, ya son las 7:24 minutos, noticias de Antioquia hoy.

0: La unidad de búsqueda inició intervención en cementerio de Don Matías para buscar desaparecidos. En desarrollo del Plan Regional de Búsqueda del Norte de Antioquia, la unidad de búsqueda adelanta la primera fase de intervención forense en el cementerio de Don Matías, una labor que se extenderá hasta el próximo 12 de julio. Cabe recordar que los cuerpos de estas víctimas fueron recuperados en su momento gracias al aviso de habitantes del municipio y al levantamiento de las autoridades locales. Muchos de ellos fueron hallados flotando en el río Medellín, así como en el relleno sanitario de la zona y en diversos parajes de las áreas rurales de Don Matías. Con este despliegue en el Camposanto, las instituciones buscan avanzar en el alivio de sufrimiento de cientos de hogares que llevan décadas esperando respuesta. Karina Salgado, investigadora integral de la unidad de búsqueda, amplió detalles de este caso. En el marco de esta acción forense, estamos realizando el abordaje de 20 sitios que se corresponden con bóvedas de la Galería Santa Clara. En estas bóvedas se espera recuperar 19 cuerpos no identificados y un posible cuerpo identificado no reclamado, los cuales fueron inhumados en una temporalidad entre 1998 y 2013, aseguró Salgado. Adriana Pérez, representante del hecho de desaparición forzada que investigan ante la Mesa Departamental de Víctimas, comentó la importancia de esta labor. La experiencia de la intervención del cementerio de Don Matías para mí es un momento único, un momento histórico para quienes llevamos años buscando nuestros seres desaparecidos. Ayuda a que otros puedan encontrar los suyos, es sanador y reconfortante. Tras la recuperación de las estructuras óseas, el material biológico será entregado al Instituto Nacional de Medicina Legal para su posterior identificación y así finalmente brindarle a estas familias una entrega digna. Ya son las 7:26 minutos. Tenemos las 7:26 minutos.
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0: Resultados de las loterías que jugaron el día de ayer, mucha atención. Loterías del día de ayer, aquí están los resultados. Antioqueñita, día número ganador, 0349, Antioqueñita tarde, 5626. Antioqueñita día, 0349, tarde, 5626. Dorado noche, número ganador, 2928. Dorado noche, 2928. Paisita 1, 7167. Paisita 2, 6487. Paisita 1, 7167. Paisita 2, 6487. Chontico día, 4348. Chontico noche, 8149. Chontico día, 4348. Noche, 8149. Resultado del CAS día, 793, CAS noche, 980. CAS día, 793, CAS noche, 980. Play día, 1650, Play noche, 7906. Play día, 1650, noche, 7906. Cafeterito noche, 5304. Cafetero noche, 5304. Pijao, número ganador, 8539. Pijao, 8539. Astro Luna, 9808 del signo Cáncer. Astro Luna, 9808 del signo Cáncer. Y Lotería del Tolima, 9575. Tolima, 9575.
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7: Noticias del departamento de Antioquia. Mucha atención. Rescataron 10 perros víctimas de maltrato dentro de una vivienda en Medellín. En Medellín hay indignación luego de que fueron hallados 10 perros que permanecían en condiciones de grave deterioro en una vivienda del barrio Bello Oriente. La intervención fue adelantada por uniformados de la Dirección de Carabineros y Protección Ambiental en coordinación con la Inspección de Convivencia y Paz de Protección Animal. Durante la inspección, las autoridades encontraron a los animales con un avanzado estado de caquexia y una condición asociada a una pérdida extrema de peso y masa corporal. Además, permanecían en un espacio con acumulación de excretas y orina, escasa iluminación, presencia de pulgas y otras condiciones insalubres que representaba un alto riesgo para su integridad física. La capitana Stephanie Rodríguez de la seccional de Carabineros y Protección Animal indicó que los animales quedaron bajo la protección del Centro de Bienestar Animal La Perla, donde reciben atención veterinaria especializada. Fueron rescatados 10 caninos que permanecían en condiciones inadecuadas y con evidentes signos de deterioro físico. Durante la intervención, los uniformados evidenciaron que los animales presentaban una condición corporal extremadamente baja, aseguró la uniformada. Noticias del departamento de Antioquia hoy, mucha atención. El deportista Cristian Alexis Arboleda López, de 24 años de edad y oriundo del municipio de Urrao, dejó en alto el nombre de Colombia al conquistar el tercer lugar en la Ultra Trail Cordillera Blanca, una de las competencias de trail running más exigentes de Perú, que reunió a corredores de diferentes países. Arboleda llegó a esta competencia internacional tras un proceso de preparación de 4 meses, el cual estuvo marcado por una lesión que puso a prueba su

disciplina y capacidad de recuperación. En un mes y medio bajé la carga porque tuve una molestia en la banda iliotibial, pero no paré. Seguí fortaleciendo con trabajo en piscina, bicicleta y caminatas, lo que me llevó a una buena recuperación, explicó el atleta a través de Conexión Sur. Aunque viajó con el objetivo de conocer la competencia y de adquirir experiencia en un evento internacional, el deportista urraeño logró ubicarse entre los mejores de la prueba en su categoría al alcanzar el tercer puesto. Traigo unas muy buenas experiencias y la motivación de seguirme preparando porque hay muchas cosas por mejorar y muchos referentes que me motivan, manifestó tras su participación. Luego de este importante resultado, Arboleda continuará su calendario deportivo con la media maratón de Urrao programada para el próximo 11 de octubre y posteriormente competirá en la media maratón del Mar a la Cima, que celebrará su 13ª edición los días 28 y 29 de noviembre en la región de Huachaca, al norte de Santa Marta. 7:35 minutos, ya son las 7:35. Noticias de Antioquia hoy. Mucha atención a Noticias de Antioquia.

0: El ejército y la fuerza aeroespacial bombardearon la estructura del Clan del Golfo en Amalfi. El Ejército Nacional y la Fuerza Aeroespacial Colombiana adelantan una operación conjunta contra integrantes del Clan del Golfo en zona rural de Amalfi, en el nordeste antioqueño. De acuerdo con la información oficial entregada por la séptima división del Ejército, la ofensiva está dirigida contra la estructura Roberto Vargas Gutiérrez, específicamente contra la estructura Jorge Iván Arboleda Garcés, una de las facciones del Clan del Golfo con presencia en esa subregión del departamento. La institución informó que el bombardeo hace parte de una ofensiva sostenida para afectar las capacidades de esta organización armada ilegal, proteger a la población civil y fortalecer las condiciones de seguridad en el nordeste antioqueño. Las autoridades atribuyen a esta subestructura del Clan del Golfo diferentes acciones violentas registradas en el nordeste antioqueño, entre ellas ataques contra la fuerza pública y hechos que han afectado a la población civil en municipios como Amalfi, Segovia y Vegachí. En los últimos meses también ha sido señalada de intimidaciones, homicidios y acciones para mantener el control de corredores estratégicos para las economías ilegales. Noticias del departamento de Antioquia, mucha atención. En combates entre ilegales, un explosivo hirió a un civil en Briceño y 90 personas también fueron desplazadas. En la tarde de ayer, lunes festivo, se reportó una situación violenta que habría dejado a una persona herida y cerca de un centenar de campesinos desplazados por las confrontaciones entre los grupos ilegales en zona rural del municipio de Briceño, en el norte de Antioquia. Las fuentes desde el territorio comentaron a Caracol Radio que en la tarde de ayer, lunes 13 de julio, los grupos ilegales del Clan del Golfo y las disidencias del Frente 36 se enfrentaron en zona rural del corregimiento de Las Auras, ubicado a una media hora de la cabecera municipal. Relataron que en esa zona se enfrentaron con explosivos lanzados desde drones y que uno de esos cayó en pleno caserío en el parque principal, en un negocio comercial conocido como Caseta. Según la información de la comunidad, el dueño del lugar quedó herido de gravedad por el artefacto. Caracol Radio conoció que ante la situación que generó bastante temor entre los habitantes, ya que escucharon alrededor de 8 explosiones, 30 familias de campesinos compuestas por unas 90 personas se desplazaron del caserío hacia el área urbana, donde la alcaldía preparó un albergue temporal en una institución educativa para brindarles apoyo mientras se adelanta el censo y se disponen las ayudas correspondientes, también en el Centro de Protección Social. La comunidad expresa una preocupación y es el uso de drones por parte de los grupos armados ilegales, como ya se ha denunciado. Ahora, esa nueva estrategia de guerra es más letal, pero también más riesgosa para los civiles. 7:39 minutos, ya son las 7:39 minutos.
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2: Mucha atención, la Alcaldía de Concordia informa a los beneficiarios del programa Renta Ciudadana Valoración de Cuidado, beneficiarios de devolución del IVA y beneficiarios del adulto mayor de las siguientes veredas que tendrán reunión en estas fechas. Así, El Golpe, La Herradura y Moritos el próximo viernes 17 de julio a las 2 de la tarde en la Escuela Vieja del Golpe. Recuerden pues, El Golpe, La Herradura y Moritos el próximo viernes 17 de julio, 2 de la tarde en la Escuela Vieja del Golpe. Vereda Las Ánimas, Santa Rita Arriba, San Luis y Llanaditas, martes 21 de julio, 2 de la tarde, en la Caseta Comunal de Las Ánimas. El objetivo es promover la comprensión de las generalidades de cada programa y trabajar en los talleres socioemocionales, informa Lucero de Jesús Zapata, auxiliar administrativo de este programa en el municipio de Concordia. La Oficina de Víctimas Paz y Posconflicto de Concordia requiere de carácter urgente a las siguientes personas o para que se comuniquen a la línea telefónica 604-844-6101, extensión 117, o presentarse en las instalaciones de la oficina ubicada en el segundo piso de la Alcaldía de Concordia. Esas personas son Ofelia de Jesús Franco Arango, María Fabiola Sánchez de Álvarez, Raúl de Jesús Restrepo Cárdenas, María Magdalena Gudelo Taborda, Claudia Elena García, Luis Alfonso Urrego, Alicia de Jesús Álvarez, Orlinde de Jesús Palacio y María del Carmen Piedraíta Restrepo. Estas personas deben de presentarse a la Oficina de Víctimas Paz y Posconflicto en el municipio de Concordia, informa Sandra Milena González Londoño, de Enlace Municipal de Víctimas Paz y Posconflicto en el municipio de Concordia. Mucha atención, beneficiarios de Renta Ciudadana y devolución del IVA, que les recordamos que ampliaron el plazo para retirar los incentivos hasta el 14 de julio en la oficina de Gana con la cédula original. Hasta hoy 14 de julio, deben de presentarse los beneficiarios que faltan por cobrar. Se trata de Ofir Diosa Zapata, Freddy Esteban Agudelo Morales, Gloria Inés Arenas López, Lady Juliana Bedoya Jaramillo, María Alejandra Bolívar Cadavid, Luz Angélica Calle Ochoa, Santiago Campillo Restrepo, Pilar Andrea Castañeda, Albert Villay Cuadros Betancur, María Dioselina Espinal, Zuleima González, Ana Cristina Granada Rivas, Manuela Gutiérrez, Your Lady Henao, Erika Cristina Ladino Gutiérrez. Deben de presentarse a reclamar estos beneficiarios de Renta Ciudadana y Devolución del IVA. La pueden reclamar en la oficina de Gana, en el Parque Principal de Concordia. A las comunidades de Llanada, Llanadita, La Aurora y Las Ánimas, los invitamos a un convite de rosería desde Santa Mónica, este próximo jueves a las 8 de la mañana. Invita a la Junta de Acción Comunal de Las Ánimas. La Administración Municipal, a través de la Secretaría de Salud y Bienestar Social, le recuerda a los siguientes adultos mayores que deben presentarse a la oficina del adulto mayor en Concordia: Nélida del Socorro Zapata Guarín, Gustavo Alcides Parra Londoño, Edilma Cano Rendón, John Jaime Vergara Vanegas, Lizardo de Jesús Bolívar Ángel, informa Alejandra Ramírez. Mucha atención, estamos informando desde la Secretaría de Salud y Bienestar Social, en articulación con la S Hospital Germán Vélez Gutiérrez de Betulia, se invita a toda la comunidad a participar en la jornada de vacunación que se realizará el sábado 18 de julio en el Centro de Salud Santa Teresa de Altamira, de 7 de la mañana a 1 de la tarde. La invitación es para niños, niñas, adolescentes, gestantes, adultos mayores y demás población objeto del programa, para iniciar, completar o poner al día sus esquemas de vacunación. Es importante que por el momento no contamos con una vacunadora permanente en el Centro de Salud, por lo que estaremos informando oportunamente las próximas fechas de atención. Recuerden, los esperamos este sábado 18 de julio a las 7 de la mañana hasta la 1 de la tarde. Vacunarse es proteger la vida. Cordial, me informa Ángela Arboleda, coordinadora de vacunación del municipio de Betulia. Mucha atención, la Administración Municipal de Concordia invita a las personas con discapacidad y a sus cuidadores del Centro Poblado El Socorro, Vereda, El Higuerón y La Cristalina, para que participen en una jornada integral de bienestar y atención que se realizará mañana miércoles 15 de julio de 11 de la mañana a 1 de la tarde en el salón ubicado al lado de la capilla. Durante la jornada contaremos con diferentes servicios y actividades, entre ellas motilada, orientación psicológica, actualización de la caracterización de las personas con discapacidad, cartografía social para la actualización de la política pública de discapacidad, además de espacios de orientación y promoción del autocuidado liderados por la Secretaría de Salud y Bienestar Social en articulación con el equipo de salud pública. Lo esperamos para compartir este espacio de cuidado, participación y bienestar. Su asistencia es muy importante para continuar fortaleciendo las acciones en beneficio de la población con discapacidad del municipio y en este caso de El Socorro, La Cristalina y El Higuerón. Recuerden, en El Socorro, mañana, desde las 11 de la mañana hasta la 1 de la tarde, en el salón ubicado al lado de la capilla. La parroquia de la Cámara Salgar, mucha atención, la parroquia de la Cámara Salgar invita a transportadores y motociclistas a participar de las fiestas patronales en honor a la Virgen del Carmen, mañana miércoles 15 de julio a partir de las 2 de la tarde, desde Las Brisas hasta el templo parroquial, celebración de la Eucaristía en familia y luego disfrute de rifas, bingo y muchas sorpresas más. Los motociclistas que asistan deben de inscribirse para participar de las rifas. Las fiestas de la Virgen del Carmen en la Cámara Salgar serán mañana miércoles 15 de julio, invita el párroco de la Cámara, Jaime León Vélez. 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
2: Siete cuarenta y nueve minutos, noticias de la Nación. La policía tiene el poder con su documento de identidad. Más de un ciudadano en Colombia ha sido detenido en la calle por la policía para procesos rutinarios de identificación de individuos. El proceso, que no dura más de 5 minutos, tiende a incomodar a las personas, puesto que perciben que entregar su número de identificación se trata de un señalamiento en su contra por algún delito. Sin embargo, es todo lo contrario. El identificarse ante las autoridades es obligatorio siempre y cuando éstas lo requieran. Este deber de ciudadano es una medida que facilita la labor de los policías para realizar controles preventivos, verificación de antecedentes judiciales y garantizar la seguridad ciudadana. Para ello, los policías disponen de medios tecnológicos que les permita corroborar la información presentada. Con tan solo ingresar el número de la cédula, pueden conocer los datos principales de la persona y todo su historial. Deuda fantasmas e inesperadas. Ya hay una ruta clara para que no le metan la mano al bolsillo. Encontrarse con una deuda que nunca se solicitó, un crédito desconocido o una línea celular abierta sin autorización ya no tendrá el mismo tratamiento legal de antes, tras la entrada en vigencia de la ley 2573 del 2026, que estableció una nueva ruta para proteger a las víctimas de suplantación de identidad y trasladó una parte importante de la responsabilidad a bancos, operadores de telecomunicaciones, entidades de crédito y comercio, que ahora deberán demostrar que verificaron correctamente la identidad antes de aprobar un producto o servicio. Así lo explica Santiago Montoya, CEO de AUCO, plataforma de validación de identidad y firma electrónica, quien agrega que el cambio responde a un fenómeno que ha ganado terreno con el aumento de los fraudes digitales. Este analista advierte que hasta hace poco, abrir una línea telefónica o adquirir un crédito utilizando la identidad de otra persona resultaba relativamente sencillo, ya que con la nueva legislación, las entidades estarán obligadas a acreditar que quien solicitó el producto era realmente su titular. Si no logran demostrarlo, perderán el derecho a cobrar y deberán asumir la pérdida económica. Las entidades deben validar su identidad antes de aprobar cualquier tipo de producto o crédito y deben poder probar que usted sí es usted. De no poder probarlo, pierden el derecho a cobrar y asumen la pérdida. Así lo señala Montoya al explicar uno de los principales cambios que introduce la norma para enfrentar los casos de falsedad personal. El nuevo procedimiento también establece un límite de tiempo para que las víctimas activen la protección prevista en la ley y que cuando una persona detecte una obligación que no reconoce, el primer paso será informar de inmediato a la entidad correspondiente y solicitar la suspensión de los cobros, los intereses y los gastos de cobranza mientras se analiza el posible fraude. Noticias de Colombia, ya es oficial, no será necesario estar casado para acceder a la pensión de sobrevivientes. Aunque muchas personas creen que el matrimonio civil es un requisito indispensable para recibir una pensión de sobrevivientes, la normativa colombiana establece que este beneficio también puede ser reconocido a quienes mantienen una unión permanente con la persona fallecida. En estos casos, los compañeros permanentes tienen la posibilidad de solicitar la prestación económica siempre que demuestren la convivencia exigida por la ley y acrediten los demás requisitos previstos para este tipo de pensión. La Ley 100 de 1993, modificada por la Ley 797 del 2003, reconoce como beneficiarios de la pensión de sobrevivientes tanto al cónyuge como al compañero o compañera permanente. Esto significa que la unión libre no impide acceder al beneficio siempre que pueda demostrarse la existencia de una relación estable y la convivencia con el fallecido durante el tiempo exigido por la legislación. Para reclamar la pensión de sobrevivientes, el compañero permanente deberá acreditar por regla general que convivió con la persona fallecida durante los 5 años anteriores al deceso. La convivencia puede probarse mediante diferentes medios de prueba, como declaraciones juramentadas, documentos o cualquier otro elemento que permita demostrar la existencia de la vida en común, ya que la jurisprudencia reconoce un principio de libertad probatoria para estos casos. 7:53 minutos.

0: Tribunal revoca arresto y multa contra el Mintrabajo por desacato. Pasa la tercera laboral del Tribunal Superior de Bogotá, revocó la orden de 5 días de arresto y una multa de 3 salarios mínimos que impuso el juez 20 laboral del Circuito de Bogotá al ministro del Trabajo, Antonio Sanguino, por un presunto desacato a una tutela presentada por la representante Caterine Miranda, quien había pedido información sobre las investigaciones que esa cartera adelantó contra RTBC, ahora Inravisión. La representante presentó un derecho de petición con 12 preguntas al Ministerio de Trabajo sobre las denuncias de acoso y violencia basada en género en la redacción del sistema de medios públicos. Pese a que la cartera respondió, el juzgado concluyó que las respuestas no fueron claras ni de fondo. Por eso, el pasado 22 de junio le dio 48 horas al ministro para hacerlo. Sanguino no lo hizo. Ahora, en una decisión de segunda instancia, el Tribunal Superior de Bogotá resolvió que durante el trámite del desacato, el ministerio se remitió una respuesta complementaria de fondo clara, congruente y suficientemente motivada frente a la totalidad de los aspectos planteados en la petición de la representante. Agenda oficial, denuncias y cambios, así se ve hoy RTBC. Durante la gestión de Holman Morris, el sistema de medios públicos ha atravesado una profunda transformación de su equilibrio interno. Primero, en medio del inédito metú del periodismo colombiano, el Ministerio de Trabajo recibió más de 20 denuncias por presunto acoso laboral y sexual en la entidad, mientras el propio Morris era investigado. Segundo, a eso se suma una investigación de la Procuraduría por presuntas irregularidades que habrían favorecido la agenda del gobierno de Gustavo Petro. Tercero, y como contamos en esta revisión de 788 notas y 60 horas de emisiones de RTBC Noticias, el cubrimiento del noticiero fue favorable al entonces candidato Iván Cepeda y crítico con sus opositores, principalmente el electo presidente de Colombia, Abelardo de la Espriella. Sobre el tema se dieron a conocer pues varias informaciones. EPS deben cubrir el transporte de pacientes cuando el tratamiento está fuera de su municipio, dice la Corte Constitucional. El alto tribunal falló a favor de 2 usuarios de la EPS Suramericana que debían viajar a otra ciudad para recibir atención especializada. Además, la Corte reiteró que las aseguradoras no pueden exigir una fórmula médica ni condicionar el servicio a la capacidad económica de los pacientes. La Corte Constitucional falló que las EPS están obligadas a asumir los costos de transporte de sus afiliados cuando autorizan procedimientos o tratamientos incluidos en el plan de beneficios de salud fuera del municipio de residencia del usuario. En la decisión también se dijo que las aseguradoras no pueden exigir una prescripción médica que ordene el traslado ni condicionar el servicio a la capacidad económica del paciente o de su familia. Los 2 casos que tuvo que resolver la Corte para llegar a esta conclusión. El fallo resolvió 2 tutelas interpuestas contra la EPS Suramericana S.A. En ambos casos, la entidad había negado el transporte intermunicipal y en uno de ellos también la exoneración de copagos. La primera tutela la presentó Constanza, una mujer de 60 años con arteritis de Takayasu, una enfermedad inflamatoria crónica que afecta a las arterias grandes e hipertensión arterial, entre otros diagnósticos. La mujer reside en Guapí, en el Cauca, y está clasificada en la categoría 4 del Sisbén. La particularidad de su caso es que tras la liquidación de la EPS Comeva, quedó afiliada a Suramericana con registro en Cali, ciudad a la que debe desplazarse constantemente para recibir su tratamiento porque la aseguradora no tiene cobertura en su municipio. Los tiquetes y desplazamientos los había asumido ella con recursos propios. La segunda tutela la interpuso Dana, madre de un niño con autismo que también requiere atención especializada en una ciudad distinta a la de su residencia. 7:58 minutos, las 7:58. El Gobierno Nacional, a través del Ministerio de Transporte, presentó una actualización integral de la regulación del servicio público de transporte individual tipo taxi, una reforma que busca responder a las nuevas dinámicas de movilidad del país, eliminar barreras administrativas, fortalecer los derechos de conductores y propietarios y avanzar hacia una prestación del servicio más eficiente, transparente y sostenible. Cabe señalar que esta actualización del PUB hace parte del compromiso del Gobierno Nacional con la modernización del transporte público, la dignificación del trabajo de miles de conductores y propietarios y la construcción de una movilidad más eficiente, segura y centrada en las necesidades de los ciudadanos. La actualización la actual normativa incorpora medidas orientadas a simplificar trámites, mejorar las condiciones de operaciones del sector y fortalecer la calidad del servicio para los usuarios. Cabe destacar que uno de los cambios más relevantes de la reforma es que la reposición de vehículos taxi deberá realizarse exclusivamente con vehículos eléctricos, una medida que impulsa la modernización tecnológica de la flota, promueve la transición energética y contribuye a los objetivos nacionales de movilidad sostenible y reducción de emisiones. La nueva regulación también fortalece las garantías para los propietarios de vehículos, entre otras medidas, elimina la exigencia del pasisalvo como requisito para adelantar trámites de tránsito y transporte y prohíbe cobros adicionales a la desvinculación de vehículos, la expedición de tarjetas de operación, la planilla única de viaje ocasional o servicio que no haya sido efectivamente prestado. Además, las empresas deberán entregar mensualmente extractos detallados y gratuitos con la información de los cobros y pagos asociados a cada vehículo. En materia de protección patrimonial, el decreto amplía de 1 a 5 años el plazo para renovar vehículos que hayan sido objeto de hurto, pérdida, destrucción o desintegración, otorgando mayores garantías a los propietarios frente a situaciones que afecten directamente su actividad económica. 8 de la mañana en punto, ya son en punto las 8.
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5: La cooperativa de caficultores de Salgar informa el precio del café para el día de hoy. Carga de café de 125 kilos, factor 94, precio base 2.280.000, factor 94, 2.280.000, factor 90, 2.381.000, factor 90, 2.381.000, factor 87, 2.463.000, factor 87, 2.463.000, precios del café para hoy en los puntos de compra de la cooperativa de caficultores de Salgar. 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Los precios de los productos que llegan allí a la principal central de abastos de Antioquia, la información nos la entrega hoy Manuela Correa Ríos. ¿Qué tal, Manuela? Buenos días.
6: Buenos días para todos los oyentes. A continuación informamos los precios de venta mayorista y de primera calidad de algunos alimentos transados en la Central Mayorista de Antioquia para el día de hoy, 14 de julio. Auyama, 1.200, 1.300. Ají dulce, 3.500, 3.800. Apio, 1.000. Arveja verde en vaina, 5.700, 6.000. Brócoli, 3.000, 3.300. Calabacín, 1.000, 1.200. Cebolla junca, 3.000, 3.300. Cilantro, 4.000, 5.000. Coliflor, 2.000, 2.200. Chocolo mazorca bulto de 40 kilos, 65, 70.000. Frijol verde cargamanto moro, 3.300, 3.500. Habichuela, 2.700, 3.000. Lechuga batavia regional caja de cartón de 14 kilos, 25.000, 27.000. Pepino combro, 1.300, 1.500. Perejil, 4.700, 5.000. Pimentón, 1.500, 1.800. Remolacha, 1.400, 1.600. Repollo blanco bulto de 30 kilos, 33.000, 36.000. Tomate chonto, 3.000, 3.300. Zanahoria larga vida tula de 45 kilos, 65, 70.000. Arracacha blanca bulto de 40 kilos, 140, 150.000. Papa capira, 2.400, 2.500. Papa nevada, 1.700, 1.800. Papa criolla, 5.500, 5.700. Plátano hortón, 1.300, 1.400. Aguacate jazz, 6.200, 6.500. Banano criollo, 1.200, 1.500. Fresa, 11.000, 12.000. Limón mandarino, 1.500, 1.700. Limón tahití, 1.700, 2.000. Lulo, 4.800, 5.000. Mandarina uneco, 8.500, 9.000. Mango tomi, 8.300, 8.500. Maracuyá regional, bolsa de 10 kilos, 28.000, 31.000. Mora de Castilla, 4.200, 4.400. Naranja Valencia, 2.700, 3.000. Tomate de árbol, 4.200, 4.500. Frijol cargamanto blanco seco, 14.200, 15.500. Frijol cargamanto rojo seco, 11.000, 12.500. Feliz día para todos los oyentes.
5: A usted, Manuela, mil gracias por la información que nos entrega a esta hora desde la Central Mayorista de Antioquia. Los precios de los productos que llegan allí a la principal central de abastos de Antioquia. La información a esta hora. Así finalizamos nuestra primera emisión de Suroeste al Día Noticias. Hoy día martes 14 de julio del 2026. Dirección General Antonio González Gallego. Coordinación Periodística Libardo Egidio Ramírez Zapata. Mi nombre, Gustavo Alberto Restrepo Gutiérrez. Gracias por su sintonía. Nos escuchamos a las 12 del mediodía en nuestra segunda ronda informativa.
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5: 8 de la mañana, 8 minutos de hoy, día martes 14 de julio del 2026. Pausa, ya viene Semilla de Eternidad.
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0: Muy buenos días, queridos hermanos. Sean bienvenidos a este día, en este día, martes 14 de julio, para dar de nuevo gracias a Dios por este nuevo día. Gracias por la vida, gracias por la fe, gracias por la familia, gracias por el trabajo, gracias porque el Señor hace fructificar cada día las obras de nuestras manos. Gracias por lo que el Señor hace y seguirá haciendo por nosotros. Que sea el Señor quien siga haciendo esa obra de amor en ti, en mí, en todos. Gracias por estar ahí escuchándonos a través de estas ondas radiales de Radio Suroeste de Concordia, con este mensaje en el nombre de Jesús. Que el Señor derrame su gracia, su bendición sobre ustedes, sobre sus familias, sobre sus trabajos, aún sobre sus necesidades. Que el Señor bendiga a cada uno de ustedes y les conceda su favor, su gracia, su misericordia. Gloria al Padre, al Hijo y al Espíritu Santo, como era en el principio, ahora y siempre, por los siglos de los siglos. Amén. Hoy la Iglesia tiene la memoria de San Camilo de Lelis. San Camilo de Lelis nació cerca de Chieti, en la región de los Abruzos, en Italia, en el año 1550. Primero se dedicó a la vida militar, pero luego, una vez convertido, se consagró al cuidado de los enfermos. Terminados sus estudios y recibida la ordenación sacerdotal, fundó una ciudad destinada a la creación de los hospitales y al servicio de los enfermos. Murió en Roma en el año 1614. Hay que recordar que todas estas obras, como la educación, como el servicio a los enfermos a través de hospitales, centros médicos, en fin, se le deben en una muy buena parte a la Iglesia, que no solamente se limitó a predicar el Evangelio de Jesús, sino también que lo fue haciendo vida en el servicio a los más pobres, a los más necesitados, a la educación, a los orfanatos, a los enfermos, a los leprosarios, en fin. La Iglesia fue la pionera en estas obras en favor de la humanidad. Por eso hoy encomendemos a nuestros hermanos enfermos a la intercesión de San Camilo de Lelis, para que les alcance esa salud del alma y esa salud del cuerpo que todos muchas veces necesitamos para poder llevar una vida no solamente mejor, sino también vivir la experiencia de la sanidad que muchas veces solo nos puede venir de Dios, porque a ratos ya ni la medicina nos puede garantizar una salud. Solo la fe y lo que podamos alcanzar a través de nuestra fe también puede lograr las victorias que necesitamos para nuestra vida. Hoy la palabra del Señor, tomada del Evangelio de San Mateo. Estamos ya en el capítulo 11 del Evangelio de San Mateo, versos 20 al 24, nos dice: en aquel tiempo se puso Jesús a recriminar a las ciudades donde había hecho la mayor parte de sus milagros, porque no se habían convertido. ¡Ay de ti, Corosaín! ¡Ay de ti, Bethsaida! Si en Tiro y en Sidón se hubieran hecho los milagros que en ustedes, hace tiempo que se habrían convertido cubiertas de sayal y ceniza. pues les digo que el día del juicio les será más llevadero a Tiro y a Sidón que a ustedes. Y tú, Cafarnaún, piensas escalar el cielo, bajarás al abismo. Porque si en Sodoma se hubieran hecho los milagros que en ti, habría durado hasta hoy. Pues les digo que el día del juicio les será más llevadero a Sodoma que a ti. Palabra del Señor. Gloria a ti, Señor Jesús. En el Evangelio de ayer escuchábamos que el Señor nos empezaba el Evangelio diciendo: piensan que he venido a traer paz. No, vine a traer división. Y hablaba de la división familiar. Se levantará el padre contra la madre, el hijo contra el padre, la nuera contra la suegra contra la nuera. Los enemigos de cada uno serán los de su propia familia. El que ama a su padre o a su madre más que a mí no es digno de mí. El que no carga con la cruz y me sigue no es digno de mí. Esto que el Señor entonces nos decía de que no había venido a traer paz sino espadas y división, se ve claramente en la página siguiente del Evangelio, lo que escuchamos hoy. Tres de las ciudades, Betsaida, Corosaín y Cafarnaún, en torno al lago de Genezaret, que tenían que haber creído en Él, tenían que haber creído en Jesús, porque escuchaban su predicación y veían continuamente sus signos milagrosos. Nos decía el Evangelio que esos fueron los lugares donde Jesús había hecho la gran mayoría de sus signos, de esos signos milagrosos, pero sin embargo se resisten. Jesús se lamenta de ellas, las compara con otras ciudades con fama de impías o por paganas, Tiro y Sidón, o por la corrupción de sus costumbres como Sodoma, y asegura que esas ciudades malditas para muchos y para el pueblo de Israel serán mejor tratadas que las de ahora que se niegan a reconocer en Jesús al enviado de Dios. En otra ocasión Jesús alabó la ciudad pagana de Nínive porque acogió la predicación de Jonás y se convirtió al Señor, mientras que el pueblo elegido siempre se mostró reacio y duro de cerviz. Los que pertenecemos a la iglesia de Jesús podemos compararnos a las ciudades cercanas a Jesús, por ejemplo a Cafarnaún, a la que el Evangelio llama su ciudad. Jesús fue a su ciudad, a Cafarnaún, nos decía en estos días. Somos testigos continuos de sus gracias y de su actuación salvadora. Podríamos asegurar que creemos en Jesús en la medida que Él espera de nosotros. Los regalos y las gracias que se hacen a una persona son a la vez don y compromiso. Al rato nos limitamos con pedir gracias, pero no sabemos hacer un compromiso con una fe que renovamos, con una Eucaristía a la que volvemos a asistir después de que dejamos de hacerlo durante muchísimo tiempo. Pero que cuando vivimos ese encuentro con Jesús, cuando necesitamos volver a mirar hacia el crucificado, volver a implorar su misericordia, pues debería de haber también un compromiso de nuestra parte por renovar nuestra vida y nuestra fe. Cuanto más ha recibido uno, más tiene que dar. Nosotros somos verdaderamente ricos en gracias de Dios por la formación, la fe, los sacramentos, la comunidad cristiana. ¿De veras nos hemos convertido a Jesús? O sea, ¿nos hemos vuelto totalmente a Él y hemos organizado nuestra vida según su proyecto de vida, según su evangelio. O tal vez otras muchas personas si hubieran sido tan privilegiadas en gracias como nosotros, le hubieran respondido mejor. Moisés fue donde estaban sus hermanos y los encontró transportando cargas. Nos dice la... Y nos dice también las escrituras, humildes, buscad al Señor y vivirá vuestro corazón. Y en el día del juicio le será más llevadero a Sodoma que a ti, nos dice el Evangelio de hoy. A ratos pensamos que con decir creo ya es suficiente. Con decir es que Dios está en todas partes y yo no necesito ir al templo, ya con eso es suficiente. Es que yo rezo antes de acostarme y ya es suficiente. Y olvidamos un cambio de vida, un compromiso con el Señor, un compromiso con nuestra fe, un compromiso con nuestra salvación. En fin, pongámonos en manos del Señor, que Él siga de verdad haciendo su trabajo de conversión en cada uno de nosotros. Pero pidámosle al Señor la gracia de dejarnos convertir, de volvernos a Él, como nos dice la misma Escritura. Si hoy escuchan la palabra del Señor, no. Si hoy escuchan la palabra del Señor, no dejemos para mañana esa conversión, ese cambio. No endurezcamos el corazón a la gracia, al amor de Dios, sino al contrario, abramos cada día nuestro amor y nuestro corazón al amor de Dios, a su gracia, a su salvación. Gloria al Padre, al Hijo y al Espíritu Santo, como era en el principio, ahora y siempre, por los siglos de los siglos. Amén. Para hoy martes tendremos la Santa Misa en la vereda Las Ánimas, casa del señor Jairo Escobar, a las 5:30 de la tarde. Y también reunión de monaguillos a las 3:30 de la tarde, hoy martes. Reunión de monaguillos, 3:30 de la tarde. Y la Santa Misa en la vereda Las Ánimas, casa del señor Jairo Escobar, 5:30 de la tarde. El jueves, Eucaristía en la Gruta de la Virgen del Carmen, cerca a la bomba, a las 4 de la tarde. Y el sábado tendremos la procesión y Eucaristía con la Santísima Virgen con la imagen de la Santísima Virgen del Carmen desde el Brechón a las 3 de la tarde. El viernes tendremos reunión del grupo de parejas a las 6:45 de la tarde. Que cada día de verdad busquemos al Señor en nuestra vida, lo hagamos parte de nuestro compromiso de cada día. Vivamos en el Señor, como dice San Pablo, si vivimos, vivimos en Él, para el Señor. Si morimos, para el Señor morimos. Tanto en la vida como en la muerte somos del Señor. Por eso que en nuestra vida cada día de verdad se vaya configurando con el Señor Jesús, Señor de nuestra vida, Señor de nuestra historia, camino de perfección y de santificación para cuantos creyendo en Jesús caminamos cada día en la fe hacia la casa del Padre del cielo. Amén. Gloria al Padre, al Hijo y al Espíritu Santo, como era en principio, ahora y siempre, por los siglos de los siglos. Amén. Nuestra Señora María, auxilio de los cristianos, ruega por nosotros. Y la bendición de Dios Todopoderoso, Padre, Hijo y Espíritu Santo, descienda sobre ustedes, sobre sus familias, les acompañe siempre. Que todos tengan un feliz día y la Virgen los acompañe.
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2: Ya son las 8 de la mañana, 35 minutos, están escuchando la más potente y popular, somos Radio Suroeste, y este es el correo musical, las complacencias a través de los 1280 de Radio Suroeste. Por acá quiero saludar a oyentes que nos reportan su sintonía. Trabajadores de Jaime Castañeda en la Comía, trabajadores de Heriberto Galeano también en la Comía, a todos los saluda Puntilla.

El ausente, la música la escuchábamos con Antonio Aguilar. Ya tenemos las 8:37 minutos. La hora en Radio Suroeste, 8:37 minutos. Escuchan la más potente y popular de Antioquia. Somos Radio Suroeste. Y este es el correo musical que les complace. Saludando a más oyentes que nos siguen reportando su sintonía a través de sus llamadas o mensajes en el WhatsApp 312-290-8080. Por acá quiero saludar a Lilian Paro Castaño. Nos escucha en Monte Abajo, Concordia.

0: Como la flor, la música con Selene. Ya tenemos las 8 y 41 minutos, la hora en Radio Suroeste. 8, 41 minutos.
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0: A esta hora, saludo para la gente que nos reporta su sintonía desde el municipio de Venecia.

0: No pude olvidarte la música con el binomio de oro de América. Tenemos las 8:46 minutos, 8:46.
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2: Buen día, bendito Dios, buen día, bendiciones. Aquí otra vez yo, el de siempre, su mano derecha, yo que soy la bendición de Dios para ustedes. Mi Dios me mandó a este mundo a ayudar a la humanidad, a colaborarle al pobre, al necesitado, a levantarlo de ese hueco donde está, a curar a los enfermos, a ayudarlos a todos ustedes. Porque yo ya me conocen que soy taita mayor, curandero, rezandero, espiritista de la propia selva de Potomayo. Yo soy legítimo indígena, propio indígena, auténtico indígena, jefe de tribu, cacica de caciques, el único aquí en Colombia taita mayor veterano, de los más veteranos aquí en Colombia, que les he demostrado cómo les saco un maleficio a larga distancia. Que les he demostrado cómo a través de una operación espiritual, de un ritual ancestral indígena, yo desde aquí a larga distancia hago que el espíritu haga presencia donde usted esté, donde se encuentre, para que usted vea, para que usted sea testigo frente a usted, ante sus pies, ante sus ojos, para que usted vea cómo le voy a hacer botar el maleficio. Si usted lo vomita, me avisa. Mire, taita, me dio ganas de vomitar, el maleficio. Me dio un dolor, un rebote. ¿Qué hizo, taita? ¿Cómo lo logró? Si usted tiene que ir al baño a defecar el maleficio, yo hago que usted vaya al baño y defeque el maleficio a través de la materia fecal. Usted sale del baño y me dice, taita, mire lo que boté, vea esos bichos o esos animales, vea lo que boté, esos podridos a maleficio que tenía, ya lo acabé de botar. O a través de la orina, también hago que usted le salga el maleficio. A larga distancia yo lo curo desde aquí para demostrarle los poderes que yo tengo, porque yo soy medium de los espíritus. Yo soy medium de los espíritus, y que usted cuando vaya a algún lado, que lo atiendan bien, que sean berracos como yo. Si usted va a alguna parte a que lo ayuden, a que le salven del peligro, de la ruina, la desgracia, que lo atiendan a gente que sea berraca como yo, que tengan experiencia como yo, que sean berracos como yo y que no les dé miedo invocar un espíritu. A mí no me da miedo. A mí no me da miedo invocar un espíritu para sacar corriendo al mismo diablo. Sí, señor, sí, señora. A mí no me da miedo invocar un espíritu para sacar un maleficio en una brujería. A mí no me da miedo invocar un espíritu a larga distancia para sacar a Satanás, o para sacarle un vudú, magia negra, o un salamiento de su finca. Yo desde aquí le saco el salamiento de su finca para que su cultivo y su cosecha prospere y progrese. Yo desde aquí le saco el salamiento de la brujería a larga distancia a su negocio. Si tiene un salamiento, yo le digo en qué parte de su negocio vaya y busque, sin yo ir, sin yo visitarlo. Desde aquí a larga distancia le digo en qué parte está el salamiento, en qué parte está la brujería. Si la brujería está en el patio, en la cocina, o en el salón, o en la nevera, o en el patio, o en el techo, o en una mata, yo desde aquí le digo, vaya, búsquelo usted mismo y sáquelo, si nunca he venido yo allá a su sitio. Si usted quiere vender una casa, quiere vender un apartamento, quiere vender una finca, quiere vender animales, yo le ayudo a que usted venda bien. Yo le hago un rezo, un ritual indígena, para que usted venda bien todo, para que usted le eche para adelante y para que usted progrese. Hay personas que dicen, taita, mire que yo tengo un carro y yo de un tiempo para acá se me daña, se me vara, me mantiene metiéndole repuestos. Si usted tiene un carro que se le daña, que se le vara, si presiente que le hicieron maleficio, brujería, me llama y yo le digo de pronto en qué parte de su carro va a encontrar usted el maleficio de la brujería, el salamiento. Si usted tiene una motico que se le vara, que se le daña cada rato, yo me llame, yo le digo si tiene maleficio, brujería, si lo salaron, y si en la moto de pronto en alguna parte de su moto está escondido el maleficio y la brujería. Si usted tiene un taxi, una buseta, un camión, una volqueta, y si se vara y se daña, yo me llama y yo descubro si en qué parte del carro, el taxi, la buseta o la volqueta tiene el maleficio, para que usted quede aterrado del poder que tengo, porque yo trabajo a larga distancia y conmigo usted va seguro, va a la fija, va garantizado, conmigo no tiene pierde, en el nombre de Dios. 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
0: 8:52 minutos, continuamos a esta hora en este su Correo Musical de Radio Suroeste. Saludando a los oyentes que nos escuchan en La Comía Concordia. Rosa en La Comía, en sintonía.

0: La música la escuchábamos a esta hora con el estilo del dueto revelación. Se llama Fue tarde mi regreso. Tenemos las 8:55 minutos la hora en Radio Suroeste. 8:55.
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6: Que Dios glorifique la Santísima Virgen este día de hoy, martes de María Auxiliadora. Hoy 14 se celebra la sanación en memoria del Señor de los Milagros. Hacemos una plegaria en este día de hoy, martes, en el nombre de María Auxiliadora y en el Señor de los Milagros, como cada 14 de cada mes que se hace la iluminación, la petición al Señor de los Milagros de sanación, de liberación de muchas malas energías, que en el Señor de los Milagros aleje de nuestras vidas y vengan las bendiciones de felicidad, tranquilidad, paz, prosperidad y mucha salud. Que Él derrame esa bendición en las enfermedades que cada uno de nosotros podamos tener, para que sea curada y sea sanada. Amén. Hermanitos y hermanitas, quiero felicitar a muchas personas que se comunican todos los días. Quiero darle las gracias, primero que todo, darle las gracias a cantidades de personas que no se pierden mi programa, que todos los días se conectan, que todos los días me llaman. Personas que me dicen: hermano Javier, lo estoy llamando porque es primera vez que escuché su programa. Otras personas me dicen: hermano Javier, hace un mes, hace dos meses, hace días vengo escuchando su programa, hace tres días, hace cuatro días, hace cinco días, y le he venido poniendo cuidado a su programa y lo veo muy interesante, lo veo muy diferente a muchos programas que yo he venido escuchando. El suyo lo veo muy sincero, lo veo que era una persona muy respetuosa y que habla con la verdad, y que verdaderamente sí ha ayudado a cantidades de personas, porque escucho testimonios de personas que le dan a usted, hermano Javier, y son personas agradecidas que se le ven verdaderamente la realidad del agradecimiento, la felicidad con el cual le dan el testimonio a ustedes. Y no solamente las personas que escucho que le dan el testimonio, sino también personas que yo conozco en la vida real y que verdaderamente me han dicho de que usted sí es una persona seria. Qué bonito cuando una persona me visita, se deja ayudar, hace las cosas como yo le digo, porque vino con fe, vino con confianza, llegó dispuesto a dejarse ayudar, y que ven los resultados, ven los cambios, y que esas mismas personas se puedan atrever a decir: vayan en esta persona, que esta persona sí es seria, vayan en el hermano Javier, que el hermano Javier sí le puede ayudar. Como muchas personas: no, el numerito suyo, yo no me he dado cuenta de usted por el programa, sino que el numerito suyo, hermano Javier, me lo dio una vecina, me lo dio mi mamá, o me lo dio una prima, o me lo dio un compañero de trabajo, porque él sí lo escucha, o él sí ya lo ha visitado, y entonces por eso me estoy comunicando. Me llena de alegría porque son cantidades de personas que han tenido la confianza, han tenido la fe en el hermano Javier, y son personas que han tenido esos beneficios, que le ha renacido esa fe, y hoy me siento contento con todas esas personas que hoy han compartido con otras personas esta ayuda que entrega el hermano Javier. 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Por eso no siga sufriendo usted en silencio, hermanito o hermanita. Dese la oportunidad, dese la última oportunidad, con confianza, con fe, con seguridad, con el hermano Javier, que yo sé que no se va a arrepentir. Se lo digo yo, no se va a arrepentir. Si usted hace las cosas como yo le digo, se deja orientar, las hace con fe, con dedicación, con esa seguridad de que usted se va a aliviar, se va a curar, o usted va a salir adelante porque le voy a limpiar el campo áurico de su suerte, su energía. Yo sé que usted va a recibir esa ganancia, usted va a cambiar esa energía en la suerte positiva. Asimismo, si usted se acerca con la energía de que yo le voy a ayudar a ser feliz en el amor, a recuperarse esa pareja, porque se siente bloqueado en el amor, le pagan mal, no ha podido atraer esa pareja, llámeme, hermanitos, llámeme y visíteme, que yo le doy la garantía, la seguridad. ¿Por qué doy la garantía de mis tratamientos y de mis trabajos? Porque me siento seguro de lo que le estoy diciendo y me siento seguro con lo que le digo que sí puedo. Porque yo no garantizo nada lo que no puedo, no. Yo le doy garantía porque yo sé que lo puedo ayudar o que la puedo ayudar. Por eso le hablo con esa seguridad y por eso, así como le hablo aquí, le hablo a la persona que me llama, a la persona que me visita frente a frente, le hago un estudio, porque primero hago un estudio al nombre, a la fecha de nacimiento, para hablarle con la seguridad, para hablarle con esa misma garantía. Por eso visíteme con confianza, con fe, dándose la oportunidad completa. Si usted ya visitó otras partes, otros lugares, no le salieron con nada, fueron personas que verdaderamente abusaron de su fe, olvide eso. Véngase con el hermano Javier, que aquí le voy a recompensar a usted, hermanitos, el tiempo perdido. Le voy a recompensar aquí verdaderamente la desilusión que tuvo con otras personas, porque aquí le voy a poner a que usted sientan los milagros, a que usted sientan los resultados, los beneficios, pero eso sí, con fe, con seguridad y dejándose ayudar, como el hermano Javier le dice que hay que hacer las cosas, pero con fe. 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Tenemos oyente a esta hora de la mañana, aquí una persona que quiere hablar conmigo. Vamos a ver de quién se trata. La persona que está en la línea, muy buenos días. ¿Con quién tengo el maravilloso gusto?
7: Con Yamile García.
6: Manita Yamile, bienvenida a este programa del hermano Javier. ¿En qué te puedo ayudar a esta hora de la mañana? ¿Primera vez que me llama o ya me ha visitado?
7: No, señor, yo no lo he visitado y yo lo llamo pues para una consulta.
6: Es con todo el gusto, hermanita Yamile. Deme su fecha de nacimiento, hágame el favor para hacer un estudio y poderle tener una respuesta clara y concisa.
7: El 21 de octubre del 87.
6: 21 de octubre del 87. Hermanita, ¿hace cuánto escuchas el programa o cómo te enteraste de mi hija?
7: Pues realmente yo la verdad no creo mucho en esto, pues no creía mucho en esto, sino una prima pues ya lo visitó y ella pues le fue muy bien.
6: Ah, ya entiendo, te diste cuenta por una prima que me visitó y le fue bien y eso te motivó a comunicarte conmigo.
7: Sí, señor.
6: Bueno, hermanita, muchas gracias por darme la oportunidad de llamar a esta hora de la mañana para que el hermano Javier te dé respuestas claras y concisas. Gracias por la persona que te recomendó, porque cuando uno ve resultados, uno recomienda. Bueno, hermanita, aquí a través de tu signo zodiacal es que te pertenece el signo Libra y por medio de la fecha de nacimiento que me entregas, veo, hija, de que hay problemas, hay dificultades, tienes muchos problemas, te veo muy tensionada. Te veo que realmente hay mucho estrés, mucha preocupación, y los tres puntos que me salen acá a través de tu fecha de nacimiento y tu signo zodiacal me refleja que los problemas son sentimentales, problema de salud, problemas económicos, porque han venido trayendo a través de la separación que ha tenido con tu pareja, has venido sintiendo muchos problemas, muchos sufrimientos, que tristemente te ha traído problemas de salud, mucho fuerte dolores de cabeza, hoy en día ya no estás durmiendo bien, has descuidado a tu bebé a través de esos problemas, de tu enfermedad, de tu estrés que estás manejando, porque esta relación la han destruido con tu pareja, después que era una relación muy bonita que estaban viviendo y ha llegado la separación y los problemas. ¿Es cierto, hija?
7: Sí, señor, es verdad.
6: También veo, hermanita, que eso solamente no le está afectando a ustedes, sino al bebé, porque veo que él también se despierta mucho y es llorando, y la estresa a usted y usted se siente tensionada. ¿Es cierto, hija?
7: Sí, señor, bastante, sí.
6: ¿Qué edad tiene tu bebé, hija?
7: Tiene un año.
6: Lo que pasa, hermanita, es que esa misma energía con la cual les están practicando a usted, como usted duerme con su bebé de que se separó con su esposo, entonces él también recibe esa descarga, por eso es que mantienes con esas ronchas, porque eso mismo siente usted.
7: Sí, señor.
6: Hermanita, el otro día que usted se levanta, ¿cómo se siente?
7: Pues la verdad me siento muy decaída, pues he estado bastante pues deshidratada, y no me dan pues ganas de hacer nada, no tengo casi fuerza.
6: En este momento le voy a ser muy sincero, como soy con todas las personas que me visitan y me llaman, hermanita. Usted es víctima de un trabajo de brujería con la cual le hicieron para separarlo, con la cual la están viendo enferma, y esto se lo hizo su suegra, porque ella nunca estuvo de acuerdo, ¿cierto?
7: Sí, sí, señor, sí.
6: Se lo digo, hija, con toda la sinceridad, porque yo sé que usted también lo sabe y usted también tenía la duda. Por eso aquí yo le aclaro la duda a usted o a la persona que sea. Le hablo con sinceridad y la verdad. Es la persona que le hizo esto fue la de suegra suya, la mamá de la persona con la que usted vivía, que nunca estuvo de acuerdo, de la relación de usted, siempre le hizo la vida imposible, siempre le metía cuento a su esposo de usted, que usted le decía infiel, que usted lo estaba engañando, que ese hijo que han tenido no era de él. Por eso crecieron mucho los problemas, las peleas, después que llegaron en una relación bonita de hogar, todo le comenzó a marchar al revés, el problema económico, necesidades, problemas de salud, problemas sentimentales a causa de eso que la suegra tristemente le hizo para dañarle la felicidad en este hogar y ha perjudicado la familia y esta linda criatura. Por eso es muy bueno que me le eche agua bendita, usted también se ha echado agua bendita en el pelo, porque la intención es de que usted se le caiga el cabello y sufra de dolores de cabeza. ¿Le ha dicho toda la verdad, hija?
7: Sí, sí, señor, con toda la verdad.
6: Hermanita, le hago una pregunta. ¿Usted anteriormente ha hablado con alguien, había consultado con alguien, alguien le había tenido respuesta como yo se le ha dicho, o fue primera vez que yo le digo las cosas?
7: Bueno, señor, no.

0: no comunicación con usted.
1: Pero yo sé que esto lo podemos solucionar, hermanita. Si me visita, yo le puedo ayudar. ¿Ha sentido que le he dicho toda la verdad o le he dicho alguna mentira?
0: No, con toda la verdad.
1: Hermanita, agradecida por la comunicación que tuviste a esta hora de la mañana. Me has dado la oportunidad de sacarte de la duda, las inquietudes, y yo sé que te puedo entregar la solución a través de una liberación. Hermanita, que Dios te bendiga, te siga iluminando y cuídate mucho, hermanita. Bendiciones.
0: Gracias, y hasta luego.
1: Muchas gracias, hermanita. Por acá te estaré esperando siempre. Las puertas abiertas estarán para todas las personas que quieren darle un giro positivo a su vida, para todas las personas que están dispuestas a dejarse ayudar, para todas las personas que hoy quieren encontrar una solución al problema o a la dificultad o a la angustia. Aquí está el hermano Javier con los brazos abiertos para recibir a cantidades de personas que lo deseen y que verdaderamente lo quieran permitir que el hermano Javier le entregue este conocimiento, este don y le entregue la bendición de Dios el milagroso y la Virgen del Carmen a través de esas oraciones tan fuertes, iluminadas, que yo hago a esa persona que está dispuesto a dejarse ayudar de mí. 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Voy a estar yo personalmente, el hermano Javier, a partir de las 9 de la mañana hasta las 2 de la tarde. El domingo en Bolombolo, este domingo 19 en Bolombolo, yo personalmente, el hermano Javier, en Bolombolo, en el Hotel Palomo, a partir de las 9 de la mañana hasta la 1 de la tarde. Recuerden que por medio de esta semana que se celebra el 16 de julio, el Día de la Virgen del Carmen, por medio del detalle de la Virgen del Carmen, es un regalo de la Virgen del Carmen para toda persona que vaya y pague la consulta, se le va a estar regalando de parte de la Virgen del Carmen la medalla milagrosa. Oiga muy bien, de parte de la Virgen del Carmen regalándole la medalla de María Auxiliadora. Escuchemos más testimonios de personas que están agradecidas. Hermanito, comentémosles a todos los oyentes cuáles eran tus problemas antes de visitarme y hoy por qué estás agradecido con el hermano Javier y por qué hoy quieres regalar un testimonio. Bienvenido.
2: Andrés Castro. No, pues una racha maluca, maluca, mala, mala, esas que no se puede, que uno piensa que no se van a solucionar las cosas. Antes yo estaba con mi mujer y todo andaba como mal, ella se consiguió otro y pues la visité y a una semana que, más o menos una semana que me dijeron que mi mujer iba a volver a mí, efectivamente eso, mejor dicho, al pie de la letra y pues me pareció buenísimo, buenísimo los rituales, todo eso, me sentí más tranquilo también, demasiado, demasiado feliz, feliz, contento porque me acabo de ganar el viernes con la Medellín, me gané 24 millones, pues que no desaprovechen la oportunidad porque pues al igual muy, muy, muy bueno es esto y no hay que dejar desaprovechar y pues muy bueno, muy bueno.
1: Muchas gracias, hermanito, que Dios te siga bendiciendo porque yo sé que vendrán muchas bendiciones. 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Que tengan un feliz día, que Dios los bendiga hoy, mañana y siempre.
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7: Buen día, bendito Dios, buen día, bendición de Dios. Reciban este llamado de Dios. Este programa es un llamado de Dios para usted que tiene problemas, que tiene dificultades, que se encuentra enfermo, que se encuentra salado, que se encuentra llevado, que se encuentra aburrido, que se encuentra mal. ¡Ja! Papá, este es un llamado de Dios para que usted encuentre la felicidad. Para yo lo ayudo a salir de esos problemas, de esas dificultades. Conmigo usted echa para adelante, conmigo se salva. Conmigo usted encuentra el rezo, la oración, el secreto, el misterio, para que salga de estas penas, de estas dificultades. ¿Oyó? ¿Oyó? Porque ya saben que yo soy taita mayor, curandero, rezandero, espiritista de la propia selva de Potomayo. El más veterano aquí en Colombia, taita mayor, capaz de hacer aparecer al espíritu donde quiera que usted esté. Yo hago que el espíritu haga presencia donde quiera que usted esté, en el pueblo, en la vereda, en una habitación, en la montaña. Yo hago que el espíritu sanador, el espíritu curandero haga presencia donde usted esté, para que usted vea y sienta lo que voy a hacer. Para que vea y sienta, y para que se dé cuenta y sea testigo lo que soy capaz de hacer a larga distancia. Conmigo no es bla bla bla ni blu blu blu. Conmigo es en serio, conmigo es sagrado. Yo trabajo con Dios, con la Santa Iglesia y la Sagrada Misa. Y trabajo con el poder del rezo, el poder de la oración. Y porque usted ya me conocen. Si usted no me conoce, me conocen sus vecinos, o me conocen sus familiares, o me conocen sus compañeros de trabajo, porque todo el mundo ha escuchado de yo. Todo el mundo habla en las tiendas, en las veredas, en los supermercados, en toda parte hablan de mí, de taita mayor. Hay gente que le da miedo llamarme, hay gente que se pone nerviosa, que se asusta cuando yo le voy a hacer una operación espiritual, porque hay personas que empiezan a temblar, les da miedo, o hay otras personas que son incrédulos. El día que usted me llame para yo hacerle una operación espiritual, no le dé miedo. No se asuste, no se ponga nervioso, no se ponga nerviosa. Y si hay 3-4 personas alrededor de usted el día que yo haga que el espíritu haga presencia donde usted esté, si una de esas personas son malas, si una de esas personas que lo están acompañando en ese momento de pronto no tienen toda la fe o están ahí por chismosos o por curiosidad, el espíritu los bota al suelo, los pone a revolcarse, a botar babasa y chillar como cuando están matando un marrano. A mí no me echen la culpa porque no me aguantan el rezo. No me aguantan el rezo y los hace patalear como culebra en incendio. Hablas conmigo, hablas con taita mayor, hablas con el más veterano de los indígenas de Colombia, el propio curandero rezandero de Colombia, y me llaman de varios países. Me llaman de varios países familiares de ustedes que yo los he curado. Porque conmigo es en serio, conmigo no jugando, conmigo es sagrado. ¿O yo? Yo a usted lo ayudo a descubrir si usted de pronto tiene la suerte de tener una guaca, un tesoro, una riqueza en su propiedad, o donde viva, o en el campo, en una vereda. Yo desde aquí le digo si hay tesoro, si hay riqueza o no hay riqueza, si hay guaca o no hay guaca. Y si hay guaca, si hay tesoro, si hay guaca, yo desde aquí lo oriento, yo desde aquí lo asesoro, yo desde aquí lo guío y le enseño qué tiene que hacer para que saque esa guaca y le vaya bien en la vida y me regale cualquier cosita yo. Eso sí, usted conmigo va garantizado, mijito. ¿Qué pensó? ¿Un charlatán como esos que aparecen y anochecen y no amanecen? Unos que andan por ahí tumbando la gente diciendo que saben, que vengan, que me llamen a ver si saben mucho, en vez de estar jodiendo a la gentecita mía. Usted conmigo, a mí no me queda grande invocar un espíritu, a mí no me queda grande ningún trabajo, a mí no me queda grande ninguna curación, a mí no me queda grande nada, no dejo trabajos botados conmigo, yo soy espiritista, yo soy medium de los espíritus. 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
12: Oyentes que nos reportan su sintonía desde la Tarquí, en el municipio de Salgar.

0: La música con Segundo Rosero se llama En Vida, 9:26 minutos en la hora. Ya son las 9:26 minutos.
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tal, amigos oyentes de la sintonía? Tengan ustedes muy buenos días, muy buena mañana. Qué bueno saludarles a esta hora a través de la radio. Espero que todos se me encuentren muy bien en esta mañana maravillosa y especial. Mi nombre es Ramiro de Jesús Arroyave y en nombre de la aldea Ramazón les estoy saludando a esta hora de la mañana. Saludo especial para todas las amas de casa que están en sus hogares escuchando el programa a esta hora de la mañana. Que me le vaya muy bien en los quehaceres cotidianos en el hogar en el día de hoy y gracias por escucharnos. Ustedes que van ahí en su medio de transporte, buen viaje para usted y todos sus pasajeros. Oyentes que me escuchan allá en las veredas, en las fincas o en los corregimientos a esta hora, desde muy tempranito laborando, que le rinda muchísimo en el día de hoy. Gracias por la sintonía allá en la vereda, en el corregimiento, un saludo. Usted que está en su negocio, buenas ventas en el día de hoy, o en la oficina o en el almacén donde se encuentre, en buena mañana. Gracias por la sintonía del programa. Siempre lo primero cada día es dar gracias a Dios. Mire, cuando yo doy gracias a Dios todos los días, a mi vida llegan bendiciones nuevas. Todos los días demos gracias a Dios, conservemos la fe. Mire, lo que uno nunca puede perder en la vida es la fe. Uno en la vida puede llegar a perder un ser querido, puede llegar a perder un gran amor, puede llegar a perder un empleo, puede llegar a perder un dinero, un negocio, una propiedad. Pero lo que uno nunca puede perder en la vida es la fe. Porque cuando el ser humano pierde la fe, se desencaja, se entrega y comienza a sucederle una cantidad de acontecimientos realmente no muy buenos para la vida.

0: La línea es el 312-840-5790. Si a usted no le contestan en el momento en esa línea, usted puede dejar un mensaje de texto o un mensaje de voz, que muy pronto le estaremos regresando las llamadas o los mensajes. La línea es el 312-840-5790. 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Es la grasa que se nos va acumulando en las paredes de las venas y las arterias. Y va formando como una especie de masitas, de cebitos o trombitos de grasa. ¿Qué es lo complicado? Cuando se desprende de pronto un cebito o una masita de esas de grasa, y comienza a transitar por todo el fluido sanguíneo y de pronto llega a un vasito pequeño por donde no puede pasar, por donde no cabe, ahí viene la obstrucción, ahí puede llegar el infarto, el paro cardíaco, el aneurisma cerebral. Entonces el omega es especial para bajar el colesterol, destaponar las venas, las arterias. También las arterias hay que destaponarlas porque mucha gente, ¿cuántas personas no tiene una obstrucción coronaria? Se le tapó una vena, se le tapó una arteria. Entonces ahí precisamente el omega actúa como una escobita barriendo el colesterol, esa grasa que se nos va acumulando en las paredes de venas y arterias. También el omega es especial para oxigenar el cerebro. Hay veces no llega buena oxigenación al cerebro y uno empieza, por ejemplo, a perder la memoria. Es porque no está llegando buen fluido sanguíneo al cerebro. ¿Y cómo va a llegar si hay un taponamiento, si hay una obstrucción o si hay un taponamiento a nivel de colesterol o de grasa? 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

0: 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Mientras usted aparta la promoción, nos tomamos un buen café, bien calientico a esta hora de la mañana. Escuchemos estos mensajes y ya continúo con ustedes aquí en la radio. 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
0: 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Ahora prepárense porque viene mi receta para el día de hoy.
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0: 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Oyentes de la sintonía, buen día, buena mañana y buena salud para todos.
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4: Muy bien, continuamos a esta hora en este su Correo Musical aquí en Radio Suroeste. Saludo para los oyentes que nos reportan su sintonía a través de sus mensajes en el WhatsApp 312-290-8080. Aquí les estamos acompañando en la más potente y popular Radio Suroeste. Quiero saludar por acá a esta hora a Liliana Hernández en la Comía Concordia.

0: Silvio Brito y Olmer Meriño se llama En Carne Propia. Tenemos las 9:48 minutos, la hora en Radio Soroeste. 9:48 minutos, están escuchando la más potente y popular de Antioquia.
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0: A esta hora continuamos saludando a nuestros oyentes, nos siguen reportando su sintonía. ¿Quién hay por acá? Buenas.
4: Muy buenos días, don Gustavo. Espero haya amanecido muy bien, igualmente su familia. Don Gustavo, si sería tan amable y me saludaría a Ferney Cortés hoy en su cumpleaños con el temita que sea un motivo y que Dios le dé muchos años y mucha salud. Don Gustavo, que tengan un feliz día y que Dios lo colme de muchas bendiciones.
0: Mucho gusto, gracias.

0: Él es Darío Gómez, se llama Que Sea un Motivo. Ya son las 9:52 minutos la hora. Tenemos las 9:52 minutos.
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0: Oyentes por acá, buenas. ¿Ya hay por acá?
3: Reportando sintonía desde el New York Angelópolis. Mi nombre es Iván Restrepo. Gustavo, buenos días. ¿Qué tal? ¿Cómo le va? ¿Cómo amanece? Gustavo, para que me haga el favor de saludar aquí trabajadores de Finca La Camelia con la canción de Argemiro Jaramillo, Cuatro Tablas.
0: Cuatro
3: Gustavo,
0: tablas.
3: Sí. Muchísimas gracias y que tenga un feliz día.
0: Bueno, mi hermano, con mucho gusto. Saludos para la gente que nos escucha allí en el municipio de Angelópolis.

0: La música la escuchábamos con Argemiro Jaramillo, Cuatro Tablas. Tenemos las 9:57 minutos. Son las 9:57 minutos. Este es el correo musical. Regresamos en un instante.
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3: Sean todos ustedes bienvenidos a su programa, La Hermandad de la Fe, donde le ayudamos a mejorar su vida, a traer ese ser amado, ese ser querido en menos de 24 horas. 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
5: La señal de la Santa Cruz de nuestros enemigos, líbranos, Señor Dios nuestro, en el nombre del Padre, en el nombre del Hijo y en el nombre del Espíritu Santo. Amén. Sean todos ustedes bienvenidos a este su programa de la Hermandad de la Fe, y quienes habla, Juan de la Cruz, misionero, guía espiritual, que estoy para servirle, para ayudarle, para darle la mano a cada uno de ustedes. Usted que tiene fracasos, que tiene problemas, que tiene enfermedades, que está viviendo momentos difíciles, hoy martes es el momento de abrir su corazón, de darse esa segunda oportunidad para salir adelante. 14 de julio, estoy en vivo y en directo, y son muchas las personas quienes me llaman, se comunican con nosotros, reciben una ayuda espiritual, quieren un cambio positivo en su vida. Es el momento de abrir su corazón para encontrar la liberación y la sanación espiritual. Soy Juan de la Cruz, misionero y guía espiritual, que estoy para ayudar. Tengo una persona por acá que me escribe. Me dice: Señor Juan de la Cruz, Dios lo bendiga. Mi fecha de nacimiento es el 3 de junio del año 1987. Quiero que usted, con su sabiduría, me diga qué es lo que está pasando en mi salud. Los pies se me están poniendo todos morados, se me inflaman y ya no puedo a veces caminar muy bien. Yo he tomado muchas cosas para la circulación de la sangre, pero cada día sigo más y más y más enfermo. Señor Juan de la Cruz, ¿cómo usted me puede curar? Dios lo bendiga. Hermano, lo primero que va a hacer es llamarme. Yo le voy a hacer claro. A usted le están haciendo un trabajo por medio de unos muñecos. No solamente está afectado usted, está afectada su hija, está afectada su hijo, está afectado su esposa y una persona que vive con ustedes allá en la finca. Quieren que todos estén enfermos, quieren que todos estén mal. No quieren que usted esté allá en ese lugar donde usted vive. Usted es un hombre bueno que siempre ha hecho el bien sin mirar a quién. Le ha dado la mano a quien lo necesita, pero la envidia no tiene límites. Y ese trabajo es muy fuerte. Hay personas que dicen: es que a mí no me tienen rabia. ¿A mí quién me va a tener rabia y por qué? A veces simplemente como se viste, o porque nunca va a pedir una tacita de azúcar o un poquito de sal en una casa o una librita de arroz. Eso despierta la envidia. Ese Will ya los tiene acabados, los tiene destrozados a ustedes. Y es un trabajo muy avanzado que desafortunadamente le ha acabado su vida y su felicidad. La mayor riqueza del ser humano es tener salud. Y cuando no se tiene salud, no se tiene absolutamente nada. 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Vamos a escuchar testimonios de personas agradecidas que llegan a mi casa, a mi templo de sanación espiritual, y ven los cambios, ven los resultados. Es el momento de sonreírle a la vida y darle una bofetada a la mala suerte.
6: Hoy nos sentimos llenos de alegría, llenos de felicidad, porque siguen llegando las personas a mi casa de oración, a mi templo de oración. Siguen las personas contando sus historias positivas, porque Dios los ha privilegiado y les ha dado una oportunidad de llegar ante nosotros. ¿Cómo te llamas?
7: Sofía.
6: Señora Sofía, Dios te bendiga, una mujer creyente en Dios.
7: Sí.
6: Señora Sofía, usted me cuenta que había visitado muchos lugares, no vamos a decir los puntos, había visitado muchas partes, personas que quisieron ayudarle, pero desafortunadamente no pudieron. Usted tomó la determinación de venirnos a visitar a nosotros y cuéntenos cuando usted llegó, ¿qué era lo que tenía?
7: Pues me habían hecho un trabajo muy maluco.
6: ¿Qué clase de trabajo?
7: Un trabajo como para destruirme o verme en...
6: acabada. Yo sé que en estos momentos se siente con un taco en el corazón por lo que ha pasado, por lo que ha sucedido. ¿Cuáles eran las dolencias que usted tenía?
7: Sentía mucho dolor y ardor en la columna, en las coyunturas. Sentía mareos, muchas cosas.
6: Cosas malas. Usted prácticamente llegó a un punto de que a veces para levantarse de la cama ni podía.
7: Me daba alegría desgonzar los huesos, las rodillas.
6: Era un sufrimiento muy grande diariamente.
7: Sí, pero ya.
6: Usted viene ante nosotros, comenzamos un proceso y desafortunadamente se da de cuenta quién era la persona que le estaba haciendo toda esta maldad simplemente por una herencia.
7: Sí, mi propia familia, los que tanto les he ayudado, ellos mismos...
6: buscaron una persona mala, buscaron un brujo para que le acabaran su vida, su estabilidad, su salud, únicamente por unos pesos.
7: Sí.
6: Hoy usted tiene lágrimas en sus ojos de dolor, de sufrimiento, porque usted les dio mucho la mano, les colaboró, pero hoy usted está muy bien, usted ya se curó.
7: Estoy ya mucho, mucho, mucho más aliviada, ya me siento mucho mejor y también mi familia ha mejorado mucho.
6: Su esposo, su hijo, su nieto han mejorado bastante.
7: Sí, ellos ya han mejorado mucho.
6: En estos momentos, usted ya que ve la luz en el horizonte, que se siente curada, que se siente sanada, que siente que ya puede moverse, porque la riqueza más grande del ser humano a veces no es el dinero, sino...
7: la salud.
6: Y cuando uno tiene salud, ¿lo tiene?
7: Lo tiene todo.
6: Hoy usted ya está curada, está sanada. ¿Qué le dice y qué le recomienda a las personas?
7: Que los visiten.
6: ¿Por qué?
7: Porque son personas que le ayudan a uno
6: y hablamos con el corazón.
7: Hablan con el corazón, con la verdad.
6: ¿Cómo se ha sentido usted tratada con nosotros?
7: Muy bien.
6: ¿Le hemos ayudado como tiene que ser?
7: Sí, señor.
6: Hija, muchísimas gracias por sus palabras y que Dios te bendiga.
7: Amén, que así sea.
5: 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O muchas veces tienen una mala mujer o tienen un mal hombre en su vida. 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Hoy martes, queridos hermanos, 14 de junio, nos siguen escribiendo muchas personas. Tengo una persona que me escribe y dice: hola, señor Juan de la Cruz, Dios lo llene de bendiciones y de alegría. Deseo que usted me dé una mano y me ayude. Yo tengo una hija, mi hija tiene 22 años, es una niña muy bonita. Mi hija se enamoró de un hombre que tiene 33 años. Este hombre ha tenido varios hogares y ha dejado las niñas embarazadas, las mujeres, y nunca responde. Yo le he dicho a ella que ponga cuidado con este hombre, que no es bueno, pero mi hija no hace caso. Y ahora estoy muy preocupado con ella, porque desde que se levanta hasta que se acuesta, está detrás de él. Yo le voy a hacer una pregunta. Este hombre, si es verdad que le da amarres a las mujeres, le da bebedizos, cosas, para siempre tenerlas doblegadas a su lado, porque él mira únicamente a las niñas más bonitas y más ingenuas. Por favor, dígame qué le voy a hacer. Dios lo bendiga. Hermana, primero que todo, un abrazo. Y no solamente a las mujeres. Hay hombres que les pasa también lo mismo, que se enredan con mujeres que no les conviene. Yo le voy a decir, es verdad, este hombre tiene secretos ancestrales, secretos antiguos para amarrar a las mujeres. Dígale lo que usted le diga a su hija, ella no le hace caso, porque ella cree que la vida de ella es este hombre, y este hombre le está haciendo muchísimo daño a ella. Hermana, yo le voy a decir algo. Esto hay que detenerlo, como usted lo sabe, pero debe de llamarme o visitarme. Recuerde que yo hago trabajos a larga y a corta distancia, y yo estoy para ayudarle y para darle la mano. No deje que su hija termine como muchas mujeres por allí han acabado, embarazadas. Y este hombre es tan descarado que las pone a trabajar únicamente para él. Y todo el dinerito que se ganan muchas de estas mujeres van y se lo entregan. ¡Ay, qué triste esta situación! ¡Qué dolor tan grande el de una madre o de un padre! Usted me va a llamar. Yo le tengo el secreto, el conocimiento, y vamos a romper esos embrujamientos que están acabando con familias completas, que están desuniendo la paz, el amor y la tranquilidad. 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Dese esa oportunidad para que usted sea liberado y curado. Que Dios Todopoderoso me los bendiga.
3: De esta forma, hemos llegado por el día de hoy al final de nuestro programa, La Hermandad de la Fe. 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
10: 10 de la mañana, 14 minutos, son las 10, 14 minutos, seguimos en el correo musical. Hernando Muñoz en La Gómez, Pueblo Rico, en sintonía a esta hora.

0: La música la escuchábamos con el dueto Revelación, se llama Pa' qué velorio. Tenemos las 10:18 minutos. La hora en Radio Suroeste son las 10:18 minutos.
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0: Argemiro Montoya nos escucha y nos reporta su sintonía desde el sector de Monte Abajo, en el municipio de Concordia.

0: banda musical con Juan Valentín se llama Cruz de Palo. Ya tenemos las 10 y 21 minutos, la hora en Radio Solo. Estas son las 10 y 21 minutos. Escuchan el correo musical.
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0: Muy bien, continuamos a esta hora en este su correo musical. Trabajadores en la finca El Danubio en Corinto, municipio de Pueblo Rico, en sintonía a esta hora de la más potente y popular de Antioquia, somos Radio Suroeste.

0: A la izquierda no vale, la música la escuchábamos con Los Legendarios. Son las 10 y 25 minutos, la hora en Radio Cero, este 10:25.
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6: Buen día, bendición de Dios. Hoy también quiero que usted, donde quiera que se encuentre, donde quiera que esté, reciba la bendición de Dios. Que hoy, donde quiera que usted esté, reciba la bendición del Todopoderoso para que le vaya bien. Para que usted surja, progrese, salga adelante, para que se dé gusto en la vida y no tenga problemas y no tenga dolencias, ni dolores, ni enfermedades. Cuente con Dios y cuente conmigo, cualquier cosa que le pase me llama. Yo soy Taita Mayor, curandero, rezandero de la propia selva de Potumayo. Yo soy rezandero, curandero, espiritista. Yo soy legítimo indígena, propio indígena, auténtico indígena, o yo verás, ¿no? Sí, señor, me llama y yo descubro qué es lo que le pasa, qué es lo que le ocurre, qué le están haciendo, qué no le están haciendo. Conmigo usted se entera de todo. Vea, yo le digo una cosa. Hay gente, y yo he visto y ustedes han escuchado hablar de gente que tenía plata, que eran ricos, que eran millonarios, y por causa de la envidia, la brujería, el maleficio, hechicería, los hicieron quedar en la ruina. Porque si usted tiene plata, lo envidian. Si usted compra un carro, lo envidian. Si usted compra una moto, lo envidian. Si usted pone un negocio, lo envidian. Si usted gana en sus cosechas, lo envidian. Si usted tiene ganado, también lo envidian. Tenga cuidado con la envidia. Tengan cuidado con la gente mala, que se valen de brujerías, maleficios, cosas malas, para verlo usted arruinado. Y gozan. Y gozan y se ríen otros desgraciados. Escuche, les digo una cosa. En este momento quiero saludar precisamente a don Miguel Antonio. ¿Quién no conoce a Miguel Antonio? Un hombre trabajador de la familia, sí, la familia Jaramillo. Se llama Miguel Antonio Jaramillo Bermeo. ¿Miguel Antonio? Miguel Antonio Jaramillo Bermeo, un hombre comerciante que desde joven el papá y el abuelo y él mismo le gustó desde pequeño, desde jovencito, le gustó comprar, vender. vendía marranos, compraba marranos, vacas, compraba un negocio, una motico, la vendía, se defendía. Un hombre que empezó a ser comerciante, ¿quién no conoce al señor Jaramillo? Miguel Antonio Jaramillo Bermejo, sí señor. ¿Ah? Compraba negocios, vendía negocios. Mire, ¿cuántos negocios no puso?

dijo que eso no iba a quedar así. Sí, señor, estoy hablando de María Cristina. Le embrujó, perdió plata en los negocios, fracasó en los negocios. Me llamó hace un tiempo. Yo le descubrí qué fue lo que le hicieron a esta mujer. Por envidia y maldad, le hizo perder la plata, le hizo perder los negocios. Pero vea, le hice un ritual de sanación, un ritual ancestral, un ritual indígena. Le hice limpieza, el alma, el cuerpo, el espíritu. Le hice una ceremonia de sanación muy linda. Bendito.

tres asaderos, bendito Dios, bendito el Señor, porque conmigo va seguro, conmigo va la fija, conmigo va garantizado. Si no lo salvo yo, no lo salva nadie. Si no le colaboro yo, no le colabora nadie, porque yo soy taita mayor, curandero, rezandero, espiritista. 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Bendición de Dios, amén, amén.

0: Muy bien, tenemos las 10:32 minutos. A esta hora seguimos con el correo musical. Oyentes, buenas.
1: Buenos días, don Gustavo. ¿Cómo está?
0: Bien, gracias.
1: Habla con un fiel oyente del corregimiento de Castilla, de Paco Aracaldas.
0: ¿Qué más, hombre?
1: A ver si me pone el disquito, si me paso de copas.
0: Me paso de copas.
1: Muchas gracias.
0: Hombre, con mucho gusto. Saludos para mis amigos oyentes que nos escuchan allí. En el norte del departamento de Caldas, corregimiento de Castilla, en Pácora Caldas, nos escuchan a esta hora.

0: Sí, me paso de copa la música con el relicario. 10:36 la hora en Radio Suroeste. Son las 10:36.
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0: Continuamos a esta hora complaciendo el gusto musical de nuestros oyentes. Nos siguen reportando su sintonía a través de sus mensajes en el WhatsApp 312-290-8080. Por acá quiero saludar a esta hora a oyente en el sector de La Virgen, en el municipio de Concordia.

0: La música con los inquietos del vallenato, chao contigo. Tenemos las 10:41 minutos, la hora en Radio Suroeste. Son las 10:41 minutos. 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
2: Gustavo Alberto, muy buenos días, ¿cómo amanece?
0: Bien, ¿o qué?
2: Gustavo es tan amable y me pasa una canción.
0: Dígame.
2: Para Iván Correa en el Polo.
0: Sí.
2: Con la canción Nunca por Leo Rodríguez.
0: Nunca.
2: Gustavo, enhorabuena. Muchísimas gracias, que esté muy bien.
0: Bueno, señor, con mucho gusto. Son los oyentes que están programando a esta hora sus canciones. Aquí les estamos acompañando la más potente y popular de Antioquia.

0: Leo Rodríguez y su orquesta Nunca Te Olvidaré. Tenemos las 10:45 minutos la hora. Son las 10:45 minutos.
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0: Continuamos a esta hora complaciendo el gusto musical de nuestros oyentes. Nos siguen reportando su sintonía a través de sus mensajes en el WhatsApp. ¿Quién hay por acá? Buenas, buenas.
3: ¿Cómo amaneció, don Gustavo?
0: Bien, gracias.
3: Don Gustavo, reportándole sintonía aquí en la finca del Cedro, en Balsalito, con sí. Jairo Miranda. A ver si me hacía el favor y me saludaba a Pacho, sí. A Cristina, a Vanessa.
0: Sí.
3: Y al gato aquí en Balsalito,
0: sí.
3: Con el disco Soñé con ella.
0: Soñé con ella.
3: Tengo un excelente día, don Gustavo.
0: Bueno, señor, con mucho gusto.

0: La música la escuchábamos con los paisanitos, se llama Soñé con ella, 10:49 minutos, una hora en Radio Suroeste. Son las 10:49 minutos, escuchan la potente y popular de Antioquia.
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0: Tenemos las 10:55 minutos, son las 10:55, brevísima pausa, ya regresamos.
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5: Continuamos a esta hora con el correo musical aquí en Radio Suroeste. Tengo oyentes, buenos días. ¿Quién hay por acá? Buenos días.
6: Buenos días, don Gustavo. Para que me haga el favor de saludar a Teresita en Santa Inés.
5: Sí.
6: Con la canción Llanto a mi madre. Muchísimas gracias.
5: Madre, con mucho gusto. Los oyentes programan, aquí les complacemos.

0: Él es Antonio Aguilar y esto se llama Llanto a mi madre. Tenemos las 11:01 la hora en Radio Suroeste, 11:01.
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0: Continuamos a esta hora complaciendo el gusto musical de nuestros oyentes. Nos reportan su sintonía. ¿Quién hay por acá? Buenas.
2: Buenos días, ¿cómo amanecieron?
0: Bien, gracias.
2: Redondo.
0: Hola, Luz. Cuéntame.
2: De una vereda cerca de Andes.
0: Sí, señora.
2: Sería tan amable de saludarme con este tema. Amor escondido, muchas gracias.
0: Oiga,
2: por la atención prestada.
0: Bueno, señora, con mucho gusto. Luz nos escucha allí en el municipio de Andes.

0: con el Charrito Negro. Escuchábamos Amor Escondido. Tenemos las 11.04 minutos, la hora en Radio Suroeste. 11.04.
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0: Seguimos a esta hora complaciendo el gusto musical de nuestros oyentes. Por acá quiero saludar a más oyentes que nos siguen reportando su sintonía. Aida de Yarumal en Concordia nos reporta su sintonía, la saludamos a ella. A Emilsen en La Cristalina y Aida en Yarumal.

0: Con el doctor Revelación escuchábamos La apariencia es dañina. Tenemos las 11:07, la hora en Radio Suroeste. Ya son las 11:07. Este es el correo musical.
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0: Y seguimos a esta hora complaciendo el gusto musical de nuestros oyentes. Saludos para la familia Jiménez Pulgarín en La Quiebra, Armenia. Desde allí nos reporta su sintonía.

0: donde la música la escuchábamos a esta hora con los rompecorazones del vallenato, se llama Dime Soledad. Tenemos las 11 y 13 minutos la hora en Radio Suroeste. 11 y 13 minutos.
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0: Oyente por acá, buenas.
4: Hola, don Gustavo, buenos días, Dios lo bendiga, ¿cómo amaneció?
0: Bien, gracias.
4: Para ver si me hacía el favor y me ponía una canción para Amparo Manso en Partidas de Morelia, Dolor de Patria, por Darío Gómez, si me hace el favor, Dios lo bendiga.
0: Oiga, con mucho gusto, los oyentes están programando, aquí les acompañamos a esta hora.

Dolor de Patria, la música con Darío Gómez. Ya tenemos las 11:17 minutos la hora. 11:17 minutos. Están escuchando El Correo Musical.

0: Ah, buenos días.
1: Buenas.
0: Reportó sintonía. Carlos Arcila acá en Corinto, Pueblo Rico.
1: ¿Qué más, hombre, Carlos Arcila?
0: Se maduró esto, mano.
1: ¿Se maduró?
0: Sí, huele café ya.
1: Qué bueno, qué bueno.
0: Una belleza.
1: Ah, qué bueno, excelente.
0: Mejor. Dios lo bendiga, don Gustavo.
1: Sí, señor.
0: Saludar a Amparo Horno en Corinto. Uh-huh. A Claudia Muñoz acá en Corinto.
1: Sí.
0: A mi amigo Andrés en Sinaí, Pueblo Rico.
1: Claro.
0: Quiero escuchar este temita, don Gustavo. Ay, a Cristóbal Mulatico y a Juan Morales. Quiero escuchar este temita, don Gustavo.
1: Sí.
0: Que lleva como título La cama vacía, Oscar Agüelo.
1: Claro, con mucho gusto.
0: Señor lo bendiga, don Gustavo.
1: Bueno, señor, con mucho
0: radio
1: gusto.
0: Radio Potente y Popular, sí, Radio Suroeste.
1: Somos la Potente y Popular Radio Suroeste, sí, señor. Saludo para nuestros oyentes allí en el municipio de Pueblo Rico.

0: Buenas.
1: Me gustaba, muy buenos días. Habla con usted de Pelito. Buenas, me mejor y me saluda a mis padres Josefina Serna y don Manuel en Anzada.
0: Sí.
1: Doña Carolina en La Chonta, sí. Don Augusto Jericó.
0: Ajá.
1: Recolectores de Jaime Echeverry, recolectores de café Carlos Alberto de Tancur.
0: Sí, señor.
1: Don Gustavo, hágame mejor y quisiera escuchar un romántico.
0: Sí.
1: Más dulce que tú.
0: Más dulce
1: que tú. Muchas gracias y un feliz día para ustedes.
0: Hombre, con mucho gusto. Los oyentes programan, aquí les complacemos a esta hora.

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4: Saludo para María, que nos escucha y nos reporta su sintonía desde el municipio de Jardín.

La música la escuchábamos con Vicente Fernández, se llama Paloma Consentida, 11:31 minutos. La hora en Radio Suroeste son las 11:31 minutos. 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

0: Adiós vida mía, la música la escuchábamos con el estilo del dueto Altamar, 11:35 minutos, la hora en Radio Suroeste, ya son las 11:35 minutos.
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4: Don Gustavo, buenos días.
0: Buenos días.
4: Gustavo, para que me haga la un temita para saludar aquí los trabajadores en la Moravia, recolectores del café.
0: Sí.
4: Con el disco Luto en las Cantinas. Muchas gracias, don Gustavo. Qué berrondera de sintonía.
0: Bueno, señor, con mucho gusto. Son los oyentes que están programando sus canciones. Aquí les estamos acompañando en la potente y popular Radio Suroeste con ustedes. El correo musical.

0: Luto en las cantinas, la música con el relicario. Tenemos las 11:38 minutos, finalizamos así esta primera parte de su correo musical. Llega a continuación el espacio de la alcaldía del municipio de Concordia, programa institucional Conexión Local, con toda la información desde la administración municipal de Concordia.
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3: Amigos, ¿qué tal? Buenos días. Bienvenidos a nuestro espacio institucional Conexión Local. Es el programa de la Alcaldía de Concordia. Reciban un cordial saludo de nuestra alcaldesa Alexandra Herrera Quijano, de parte de todos los funcionarios, contratistas de la administración, y bienvenidos entonces a la información de lo que acontece en el gobierno local. Hoy tenemos un tema bien interesante, son los canales de atención y el rol de la Comisaría de Familia de la Alcaldía de Concordia. Para ello hemos invitado a Carolina Sánchez, quien es psicóloga de la comisaría, Wilson Morales, trabajador social también de la comisaría, juntos hacen el equipo psicosocial de la Comisaría de Familia de Concordia. Bienvenidos y gracias por estar aquí en nuestro programa. Carolina, bienvenida.
4: Muy buenos días, muchas gracias Mao por el espacio, por la invitación, un saludo muy especial a toda la comunidad y también a mi compañero en este espacio que compartimos. Hola Will, ¿cómo has estado?
5: Hola Mao, hola Caro, oyentes, buenos días, espero que estén todos muy bien. Nosotros excelente por acá en este maravilloso programa para que hablemos unos temitas importantes desde el accionar de la Comisaría de Familia.
4: Bueno, perfecto. Entonces vamos a aprovechar este espaciecito para que construyamos entre todos conocimiento, para que aprendamos y rebobinemos como alguna información que la mayoría de personas tienen por ahí, ¿cierto? Sabemos que existen las comisarías de familia, sabemos que los despachos se encuentran en el Palacio Municipal, o en las alcaldías, ¿cierto? Hay una oficina especial para la atención al usuario, para la atención a toda la comunidad, pero más allá de eso, es importante que entonces empecemos como por el principio, ¿cierto? ¿Qué hacemos? ¿Qué hacen en las comisarías de familia? ¿Quiénes conforman el equipo? En Concordia, ¿quiénes están? ¿Quiénes existen? ¿A qué nos dedicamos? Entonces, nada, comunidad, queremos contarles que la Comisaría de Familia del municipio de Concordia es un despacho de puertas abiertas para todos ustedes, para orientar, para escuchar, para atender cualquier tipo de duda, inquietud, comentario, quejas y demás. Pero ¿quiénes estamos en este momento acá? ¿Quiénes conformamos el equipo interdisciplinario de la Comisaría de Familia en el municipio de Concordia? Entonces tenemos a la abogada, nuestra comisaria de familia, la doctora Manuela Morales. Tenemos además una abogada de apoyo, la doctora Gloria. Tenemos un equipo psicosocial bastante amplio. Tenemos psicóloga, trabajadora social y tenemos la dupla que estamos encargados en este momento de todas las acciones extramurales de promoción y prevención. Digamos que caritas que de pronto nos ven un poco más afuera, en territorio, trabajador social y psicóloga también, y tenemos nuestra auxiliar administrativa o secretaria, como ustedes comúnmente la conocen. Will, ¿qué hacemos? ¿Qué trámites adelantamos? Vamos a ir poco a poco adentrándonos y conversando de cuáles son los trámites, cuáles son las gestiones y cuáles son los canales de atención. Vamos también a poner un caso hipotético, vamos a hablar desde ese primer momento cómo alguien de la comunidad puede solicitar algún trámite o poner en conocimiento alguna situación que esté, digamos, afectando a algún niño, niña o adolescente, alguna mujer, alguna persona adulta mayor, etcétera.
5: Gracias, Caro. Como lo has dicho, somos un equipo ya muy grande, fortalecido, porque ha sido una apuesta de nuestra señora alcaldesa, la doctora Alexandra, en fortalecer este equipo para poder que la Comisaría de Familia y el rol que cumplimos poder hacer presencia en el territorio, especialmente en la zona rural. Y somos precisamente Carolina y yo, las caritas que nos han visto en estos territorios, en estas comunidades, en articulación conjunta de acción comunal, con educadores, con todas las instituciones, y que estamos haciendo todos los temas de promoción y prevención. Partamos entonces, Carito o Caro, de qué es la comisaría de familia. La comisaría de familia es esa autoridad administrativa que se encarga de prevenir, de garantizar, de restablecer y de proteger los derechos de todas las integrantes de la familia, llámese niños, niñas, jóvenes, adolescentes, mujeres, personas mayores y o personas en condición de vulnerabilidad que por alguna situación está en riesgo su estado emocional, afectivo, psicológico, ¿cierto? Entre nuestras principales funciones entonces que tenemos desde la Comisaría de Familia, que cumple esta oficina que está aquí en la Alcaldía de Concordia, es que atendemos todos los casos de violencia intrafamiliar, todo lo que tenga que ver con temas de violencia al interior de la familia, siempre estamos interviniendo nosotros. Proteger los derechos de los niños, niñas y adolescentes, es decir, que los papás, que las instituciones, que las comunidades en ese tema de corresponsabilidad podamos tener garantizados los derechos para niños, niñas y adolescentes. Brindar orientación y atención psicosocial, es decir, esas familias, esas personas que por alguna circunstancia tienen dificultades, poder reciban una orientación desde el equipo psicosocial. Las dos compañeras que tenemos de planta, la psicóloga y la trabajadora social, y Carolina y yo, que somos contratistas y que estamos también en territorio. También otra de las funciones de la Comisaría de Familia es adelantar esos procesos administrativos de restablecimiento de derechos cuando corresponda, de acuerdo a cada situación, a cada caso específico. Entonces se aperturan esos procesos administrativos donde nosotros como autoridad, como comisaría y como Estado estamos garantizando que los niños, niñas, jóvenes o adolescentes puedan tener todos sus derechos garantizados. Se realiza también en este despacho de la Comisaría de Familia, claro, todo lo que tiene que ver con las conciliaciones de acuerdo a asuntos de la competencia, es decir, siempre basados en la norma y en la ley. Y finalmente, pues otra de nuestras funciones es dictar medidas de protección cuando exista riesgo para algún integrante de la familia. Trabajamos en equipo interdisciplinario, siempre las decisiones que toma la comisaría de familia es basadas en los estudios, en los análisis que hacemos todo el equipo interdisciplinario que tenemos allí en este despacho.
4: Perfecto, muchísimas gracias, compañero. Entonces, muy importante recordar que nuestro trabajo, nuestra razón de ser está enfocada en la familia, en la protección de los niños, niñas, adolescentes, en el acompañamiento y orientación a familias, en todos los trámites que ustedes también conocen, porque somos muy distinguidos por esos trámites asociados a conciliaciones, donde se fija cuota de alimentos, custodia, regulación de visitas, etcétera, etcétera. Ahora, otra de las partes importantes como de toda la información que les traemos es cómo hacerlo, cómo nos acercamos. Digamos que supongamos que alguien de la comunidad conoce, evidencia, observa, se entera, presencia algún tipo de situación. Enfoquémonos en este momento, perdón, en niños, niñas, adolescentes. Digamos que alguien de la comunidad entonces observa una incongruencia o algo que dice que no anda bien con alguno de nuestros niños. Entonces, ¿qué hacer? ¿Cómo lo hacemos? ¿Cuál es la manera indicada? Bueno, acá son varias partes. Reconozcamos entonces una vez más, ya lo habíamos mencionado en otros de los espacios donde hemos tenido la oportunidad de participar, que el asunto con niños, niñas, adolescentes es un asunto de corresponsabilidad, ¿cierto? Entonces, ¿quiénes estamos involucrados? La familia, el Estado y la sociedad. Entonces, ¿cómo hacer para reportar una situación de riesgo donde esté involucrado un menor de edad, sea niño o sea entre los 0 y los 14 años, o sea un adolescente, es decir, entre los 14 y 17 años, faltándole un día para los 18 jurídicamente hablando, ¿cierto? Entonces, yo conozco de una situación y ¿cómo logro, cómo hago para que en la comisaría de familia se enteren de este caso? Todos y cada uno son importantes para nosotros. Entonces, ahí nos vamos adentrando en un asunto que se llaman los canales de atención, que es de las cosas más importantes, ¿cierto? Entonces, tenemos varias vías para que ustedes nos reporten de alguna situación o algún caso en específico. ¿Cuáles son? Pues tenemos la atención al usuario, es decir, usted se puede dirigir a las instalaciones, al despacho de manera presencial y poner en conocimiento la situación. Ahora, es que no quiero problemas, quiero evitarme inconvenientes. No se me preocupe, usted puede solicitar que sea de manera anónima. Así usted esté allí y cuente o narre la situación, le deben de respetar y deben de guardar su nombre, ¿cierto? Entonces, de manera anónima, por su tranquilidad, lo puede realizar. Ahora, tenemos también entonces la recepción de solicitudes y reportes. Atendemos por parte de cada institución que nos remita los casos, ¿cierto? Pero si usted desde su casa no tiene cómo desplazarse, no lo quiere hacer para evitar algún asunto que le represente malestar o dificultades o problemas, no se me preocupe, nos puede enviar el mensaje vía correo electrónico. También tenemos entonces una línea de atención donde atendemos en horario de oficina las llamadas. Nos pueden dejar también un mensajito vía WhatsApp. ¿Qué datos son importantes y necesarios? Pues mínimamente el nombre o el apodo del niño, niña, adolescente, o el apodo del padre o madre, la ubicación, dónde estudia, cuántos años tiene aproximadamente, ¿cierto? Porque nosotros, una vez recibamos el reporte o la información, debemos de disponernos y buscar las estrategias para adelantar ese primer paso, que es una verificación, es decir, una investigación, por así nombrarlo de alguna manera. Entonces tenemos la atención presencial, tenemos la recepción de solicitudes o de la información vía correo electrónico, tenemos la recepción de la información vía llamada o vía WhatsApp. Tenemos también, es importante que ustedes sepan que si por alguna razón a la mano tienen de inmediato es el número o el contacto del Instituto Colombiano de Bienestar Familiar, a través de allí también lo pueden hacer, ¿cierto? Pueden acercarse a la personería municipal, a la fiscalía, a la Policía Nacional, a la S Hospital San Juan de Dios. Si es un asunto donde de primera mano pueden mencionarlo en la institución educativa por las barreras que hay de pronto de acceso o de distancia y demás, lejanía, entre otras, pueden hacerlo también a través de los agentes en las instituciones educativas. Entonces, canales hay muchos. Quiero que sepan que canales y medios y formas hay muchos. No se queden callados. Por favor, reporten. Reporten las inconsistencias, teniendo en cuenta que el despacho pues mantiene una alta demanda. Tratamos de... Es nuestro deber y nuestra responsabilidad tramitar cada uno de los reportes que nos llegan por parte de las instituciones del Estado, ¿cierto? Por parte de cualquier persona de la comunidad y familias. Y bueno, digamos que es un primer paso, es un buen inicio. Es importante también de pronto en otro espacio abordar cómo se tramitan, porque yo sé que ustedes tienen muchas dudas, muchas inquietudes. Bueno, yo como persona de la comunidad, digamos que puse en conocimiento por cualquier canal de atención una situación de riesgo, amenaza o vulneración de alguno de los derechos de los niños, niñas, adolescentes, pero ya no me desentiendo por completo y ya no sé qué más pasa, o si me acerco, pregunto, no me dan información. ¿Cierto? Todas esas dudas nos gustaría aclararlas desde otro espacio, porque nos gustaría contarles cuál es el deber ser, a qué estamos nosotros llamados, cuál es el protocolo, qué nos dice la ley, cómo se avanzan estos procesos, porque no todo reporte, no toda solicitud termina en un proceso de restablecimiento de derecho, donde el resultado final es que retiren de pronto a ese niño, niña o adolescente del medio familiar y no lo volvemos a ver. Cierto, hay muchos mitos, muchos tabúes, mucha desinformación también con relación al tema. Entonces, considero, compañeros, que es importante en otro espaciecito ahondar un poco en cómo se adelantan los procesos. Eso solamente hablando de niños, niñas, adolescentes. Como lo dijo mi compañero Wilson, atendemos todos los casos de violencia en el contexto familiar. Es importante que ustedes también nos reporten cuando sepan de alguna situación, de algún caso donde en la familia exista alguna dinámica disfuncional y se agredan de alguna u otra manera. No solamente la persona en calidad de víctima o presunta víctima puede denunciar, ustedes también lo pueden hacer.
5: Gracias, Caro. Es verdad, como usted dice, hablar de la comisaría de familia, de ese rol, es algo muy extenso porque son muchos temas. Siempre tenemos nosotros contacto y tenemos conocimiento, todo el equipo de la comisaría de familia, de cada uno de los reportes y cada uno de los procesos. En ocasiones la gente dice, es que no hacen nada. Si hacemos, si trabajamos, si estamos interviniendo con cada una de las familias y atendiendo cada uno de los casos y tomando las decisiones correspondientes, es lo que nos permite la ley, garantizando siempre la atención y la protección de los derechos de toda la comunidad. Gracias a Caro, gracias a Mao, gracias a ustedes por escucharnos. Tendremos muchos programas en los que podemos compartir y en los que podemos entonces seguir hablando del rol de la comisaría, de estas rutas, de cómo se hacen los procesos y cómo en esos procesos se va avanzando, garantizando siempre todos la protección de los niños, niñas, jóvenes, adolescentes y sus familias. Es importante que conozcan, nuevamente le reitero, el número de la comisaría de familia vía WhatsApp, mensaje de texto, llamada, que ustedes pueden hacer. El número que tenemos allí disponible, que es el institucional, es 310-358-0833. Allí es el número de la comisaría de familia, pueden hacer reportes, pueden hacer cualquier tipo de situación que ustedes consideren pertinente y también les damos orientación y hacemos las debidas atenciones. Les agradecemos mucho este ratico que ya se nos terminó. Gracias a Mao, gracias a Caro, y siempre la comisaría de familia tiene las puertas abiertas, y cuando estemos en esos territorios que ya muchas comunidades nos han identificado, no duden en acercársenos a Caro y a mí si necesitan una orientación, un acompañamiento o algo por el estilo.
2: No, ustedes, Carolina Sánchez, psicóloga, trabajador social Wilson Morales, el equipo psicosocial de la Secretaría, o mejor, de la Comisaría de Familia, desde la Secretaría de Gobierno y Servicios Administrativos. Mil y mil gracias a ustedes por estar con nosotros también en todo lo que tiene que ver con este espacio radial. Y los invitamos para que nos escuchemos mañana, 11:50 de la mañana, con más información de lo que acontece en el gobierno local. Un abrazo y vamos a continuar fortaleciendo nuestro gobierno para la atención también de todos los usuarios. Feliz tarde, mi nombre es Mauricio Ruiz del área de comunicaciones, deseándoles una feliz tarde. Hasta luego.
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0: Ya son las 11 de la mañana, 58 minutos de hoy día, martes 14 del mes de julio del año 2026. Pausa, ya regresamos con toda la información en Suroeste al Día Noticias.
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0: Amables oyentes, tengan ustedes muy, pero muy buenas tardes. Bienvenidos a nuestra segunda ronda informativa en los 1280 de Radio Suroeste, con la dirección general de Antonio González Gallego y la coordinación periodística de Libardo Egidio Ramírez Zapata. Iniciamos nuestra ronda informativa con las noticias de Antioquia, de Colombia y del mundo, hoy martes 14 del mes de julio del año 2026. Bienvenidos, estos son los titulares con los que iniciamos hoy y la información.
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0: En noticias del departamento de Antioquia les contamos hoy, inician plantones de campesinos y mineros en el norte del departamento de Antioquia exigiendo inversión social. Encontraron sin vida a Mónica Núñez, antioqueña reportada como desaparecida en México. Noticias del departamento de Antioquia hoy. Crearían un grupo élite en Antioquia para combatir y neutralizar a 19 objetivos de alto valor. Colombiano detenido por ICE denuncia presuntas condiciones inhumanas en centro de procesamiento. Están investigando feminicidio ocurrido en Medellín. Una mujer fue asesinada con arma blanca en el barrio popular. La gobernación de Antioquia advierte que no permitirá bloqueos durante protesta minera en el departamento de Antioquia. Noticias destacadas hoy en el departamento de Antioquia. Las contamos aquí en los 1280 de Radio Suroeste. Hospital de Fredonia celebra la llegada de una bebé que marca el quinto nacimiento del año. El año pasado para esta fecha la cifra era de cero. Más noticias del departamento de Antioquia hoy, mucha atención. Hombre que murió en Segovia habría omitido señal y disparado contra soldados, dice el ejército. Judicializaron una red señalada de reclutar mujeres para enviar droga al exterior desde Medellín. Antioquia invierte más de 70 mil millones de pesos para fortalecer la infraestructura hospitalaria. Noticias del departamento de Antioquia a esta hora, mucha atención. Ratifican sentencia de 33 años de cárcel contra el asesino del ciclista Marlon Pérez. Suspendida auditoría al Hospital General de Medellín por impedimento judicial de Daniel Quintero. Más de 6 mil millones de pesos en maquinaria inutilizada. El ejército desmantela minería ilegal en Ituango. Fue capturado un hombre por abusar de sus sobrinas de 9 y 10 años mientras su madre trabajaba. Esto ocurrió en la ciudad de Medellín. Más de 100 gringos los han devuelto este año del aeropuerto José María Córdoba de Río Negro por turismo sexual. Jericó tiene nuevo obispo. El Papa León XIV nombró a Diego Luis Rendón. ¿Quién es? Pues vamos a contarles. Más noticias del departamento de Antioquia a esta hora, mucha atención. Unidad de búsqueda inició intervención en cementerio de Don Matías para buscar desaparecidos. En noticias de Colombia les contamos hoy, mucha atención, noticias de Colombia hoy. Guerrilla del ELN secuestró a 39 personas en el departamento del Chocó, confirma el ejército. Las autoridades exigieron al ELN respetar la vida e integridad de las personas retenidas y proceder a su liberación inmediata e incondicional. Si nos toca ser el firmante, es 501 asesinado. Bienvenida sea la muerte, dice Timochenko a De La Espriella. Super Sociedades avala acuerdo para que Monómeros pague deuda de 647 mil millones de pesos. Don Luis Felipe agradece ayuda tras video viral. Asistirá a ceremonia de posesión de Abelardo de la Espriella. Home Center se pronuncia tras el feminicidio de Mayerly Olaya. No tiene ningún vínculo. La compañía se pronunció tras el ataque y confirmó que el presunto agresor no hacía parte de su equipo de trabajo. Noticias destacadas hoy en Antioquia, en Colombia. Mucha atención. El ministro Fernando Cepeda, sobre base militar, dice que la Constitución debe guiar la posesión presidencial. Cerca de 8.300 familias están damnificadas por las lluvias en el Casanare, dice gestión del riesgo. Rodrigo Londoño Timochenko se presentó ante la JET para certificar su regreso a Colombia. Bienvenidos a la información, se escucha aquí en los 1280 de Radio Suroeste con Suroeste al Día Noticias.
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12 del día, 9 minutos, noticias del departamento de Antioquia a esta hora. Mucha atención. El Papa León XIV nombró al padre Diego Luis Rendón como nuevo obispo de la diócesis de Jericó. El Papa León XIV nombró al padre Diego Luis Rendón como nuevo obispo de la diócesis de Jericó. Él, hasta ahora rector de la Fundación Universitaria Católica del Norte, sucederá en el cargo a Monseñor Noel Antonio Londoño. La Conferencia Episcopal de Colombia informó que el Papa León XIV designó al padre Diego Luis Rendón Urrea como nuevo obispo de la diócesis de Jericó. El nombramiento llegó en una fecha especial para la iglesia antioqueña, pues coincide con la celebración del centenario de la muerte del beato padre Marianito en la diócesis de Santa Rosa de Osos. Desde allí precisamente proviene el nuevo obispo electo, quien hasta ahora se desempeñaba como rector de la Fundación Universitaria Católica del Norte, cargo que asumió desde el 2015. Monseñor Rendón Urrea nació el 3 de junio de 1967 en Río Negro. Realizó su formación sacerdotal en el Seminario Mayor de Santa Rosa de Osos y cursó Filosofía y Teología en la Universidad Santo Tomás de Medellín. Fue ordenado sacerdote el 21 de noviembre del año 2000 para la diócesis de Santa Rosa de Osos. Su trayectoria combina experiencia pastoral, educación y administrativa. Ha sido vicario parroquial, vicario de educación católica, promotor vocacional, delegado de pastoral social, vicario de pastoral, capellán del Sena y párroco en el municipio de Gómez Plata. Además de su labor eclesial, Rendón cuenta con especializaciones en gestión educativa y pedagogía de la virtualidad y adelanta estudios doctorales en educación en la Universidad Nacional de La Plata en Argentina. Con la designación, el nuevo obispo tendrá la misión de suceder en el cargo a Monseñor Noel Antonio Londoño, quien lo ocupó por 13 años y renunció tras el cumplimiento de la edad canónica. 12:11 minutos, ya son las 12:11 minutos. El Hospital de Fredonia celebra la llegada de un bebé que marca el quinto nacimiento del año. Para muchos, el nacimiento de un bebé puede ser parte de la cotidianidad. Sin embargo, en el municipio de Fredonia, este tipo de noticias tiene un significado especial debido a la baja tasa de natalidad que registra la localidad. El Hospital Santa Lucía celebra el más reciente nacimiento ocurrido en este centro asistencial, un hecho que representa el quinto parto atendido durante lo ocurrido del 2026 y que marca una diferencia frente al mismo periodo del año anterior, cuando para esta fecha aún no se había registrado ningún nacimiento en la institución. La llegada de esta bebé refleja además el proceso de fortalecimiento que viene adelantando el hospital en la atención materno-infantil a través de la preparación y capacitación de su personal. Este trabajo permitió que el pasado 24 de junio la institución recibiera la certificación como Institución Amiga de la Mujer y la Infancia, un reconocimiento que destaca las acciones implementadas para mejorar la atención de las gestantes y de los recién nacidos. A este proceso también se suma el grupo Creciendo Juntos, un espacio de acompañamiento para las futuras madres, donde reciben orientación y preparación durante el embarazo con el propósito de llegar al momento del parto con mayor tranquilidad y con mayor confianza. 12 minutos, ya son las 12:12 minutos, noticias de Antioquia.

0: Más noticias del departamento de Antioquia hoy. Mucha atención. Suspendida auditoría al Hospital General de Medellín por impedimento judicial de Daniel Quintero. El juzgado 12 Administrativo Oral de Medellín admitió una acción de tutela interpuesta por la S. Hospital General de Medellín, Luz Castro de Gutiérrez, y ordenó de inmediato la suspensión provisional de los efectos del auto mediante el cual se pretendía realizar una auditoría al hospital por parte de la Superintendencia Nacional de Salud, encabezada por el exalcalde de Medellín, Daniel Quintero. En la tutela, el Hospital General de Medellín argumentó que la ejecución inmediata de la auditoría generaría un perjuicio irremediable para la entidad, sus usuarios, pacientes y trabajadores. Según los argumentos acogidos por el despacho judicial, el Superintendente Nacional de Salud, Daniel Quintero Calle, estaría incurso en causales de recusación, lo que vulneraría el debido proceso en el marco de la auditoría. El hospital, por su parte, sostiene que a pesar de estas circunstancias, la entidad de control insistió en avanzar con el procedimiento, lo que motivó la intervención constitucional. Por lo anterior, la juez dispuso que la Superintendencia Nacional de Salud debe abstenerse de exigir información adicional derivada de ese acto administrativo hasta que se resuelva de fondo la acción de tutela. La juez destacó que la suspensión temporal constituye una medida transitoria, razonable y proporcional para evitar que la vulneración alegada se tome más grave mientras se adopte una decisión de fondo. Además, ordenó notificar personalmente a las entidades demandadas para que se manifiesten en un plazo de 2 días. Quien se pronunció sobre este nuevo revés judicial contra la Supersalud fue el alcalde de Medellín, quien manifestó: noto muy desesperado al jefe de la banda inventándose auditorías justo cuando imputan a su hermano. El caso ahora entrará en la fase de trámite preferencial con práctica de pruebas documentales y eventuales manifestaciones de las partes. La Superintendencia y el Ministerio de Salud deberá remitir la actuación administrativa relacionada con el caso. 12:15 minutos, ya son las 12:15 minutos. Antioquia invierte más de 70 mil millones de pesos para fortalecer la infraestructura hospitalaria. La gobernación de Antioquia informó que desde el 2024 ha invertido 70.400 millones de pesos para fortalecer la infraestructura de 49 hospitales públicos de las 9 subregiones del departamento con el propósito de ampliar la capacidad de atención y mejorar la prestación de los servicios de salud. Los recursos benefician a 41 hospitales de primer nivel, 7 de segundo nivel y 1 de tercer nivel mediante proyectos de construcción, reposición, adecuación, mantenimiento y estudios técnicos para futuras intervenciones. Según la Secretaría de Salud e Inclusión Social, las inversiones buscan que los hospitales incrementen su capacidad resolutiva para que los pacientes puedan acceder a una mayor cantidad de servicios en su municipio, reduciendo la necesidad de remisiones hacia otras localidades. Del total de los recursos, 19.321 millones de pesos se destinan a obras de construcción y reposición de infraestructura en los hospitales de Cocorná, El Bagre, Nechí, San Francisco, Sonsón, Betulia y el Hospital Departamental Marco Fidel Suárez. Además, la administración departamental invierte 32.400 millones de pesos en adecuaciones de 29 hospitales públicos, 10.100 millones en el mantenimiento de la infraestructura física de 6 hospitales y 8.468 millones en estudios de vulnerabilidad sísmica y diseños para 28 instituciones hospitalarias. La gobernación señaló que estas intervenciones buscan fortalecer la capacidad instalada de la red pública y acercar la atención en salud a los territorios, especialmente en los municipios donde los hospitales de primer nivel representan el principal punto de acceso al sistema para la población. 12:17 minutos, ya son las 12:17.
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0: Noticias judiciales del departamento de Antioquia hoy. Están investigando feminicidio ocurrido en Medellín. Mujer fue asesinada con arma blanca. Esto ocurrió en el barrio popular. Autoridades investigan un nuevo presunto caso de feminicidio ocurrido en Medellín, donde una mujer de 52 años murió tras ser atacada con arma cortopunzante, al parecer por su expareja sentimental, quien posteriormente se habría quitado la vida. El hecho ocurrió en la madrugada del domingo 13 de julio en una vivienda ubicada en el barrio popular en el nororiente de la capital de Antioquia. De acuerdo con el reporte oficial, la Policía Nacional recibió una llamada a la línea de emergencia 123 en la que una mujer alertó que su madre, identificada como Janet Estela Álvarez Rivera, había sido gravemente herida presuntamente por su expareja. Al llegar al lugar, los uniformados encontraron el cuerpo sin vida de Jorge Andrés Villada Ramírez, de 45 años, tendido en el piso de una habitación y con un arma cortopunzante en su mano derecha. Las primeras hipótesis de la investigación indican que el hombre se habría quitado la vida poco tiempo después de atacar a la mujer. La víctima fue trasladada de urgencia en un taxi al Hospital Pablo Tobón Uribe. Sin embargo, ingresó al centro asistencial sin signos vitales debido a la gravedad de las lesiones. Según las investigaciones preliminares, la pareja había mantenido una relación sentimental durante aproximadamente 3 años. No obstante, la mujer decidió poner fin a la relación debido a reiterados problemas de convivencia y presuntos episodios de violencia. Asimismo, las autoridades establecieron que Jorge Andrés Villada registraba antecedentes judiciales como indiciado por los delitos de hurto calificado, homicidio y tráfico, fabricación o porte de estupefacientes, información que hace parte de la investigación. La Fiscalía General de la Nación, en coordinación con la Policía Judicial, adelanta la investigación técnica, la recolección de pruebas y las entrevistas correspondientes para esclarecer las circunstancias del crimen. Con este caso, 13 mujeres han sido asesinadas en Medellín durante lo ocurrido de este año, de las cuales 9 han sido catalogadas como presuntos feminicidios. 12:22 minutos, son las 12:22. Judicializan a una red señalada de reclutar mujeres para enviar droga al exterior desde Medellín. La Fiscalía General de la Nación judicializó a 10 presuntos integrantes de una organización narcotraficante señalada de reclutar e instrumentalizar mujeres en condición de vulnerabilidad para transportar cocaína y marihuana hacia distintos destinos internacionales y centros penitenciarios del país. Según la investigación, la estructura criminal tenía injerencia en Medellín y San Andrés, y entre el 2022 y junio del 2026 habría coordinado el envío de jóvenes que ocultaban estupefacientes en su cuerpo con destino destino a España, Países Bajos, Alemania, México y República Dominicana. De acuerdo con el ente acusador, esta modalidad puso en riesgo la salud e integridad de las mujeres utilizadas como correos humanos e incluso una de ellas falleció durante una de las operaciones. Los procesos fueron identificados, o mejor, los procesados fueron identificados como Carlos Garí Ruiz Taborda, alias El Mago, Xiomara Andrea Ruiz Taborda, Humberto Gallardo Hudson, alias El Negro, Sergio Alexander Quimbay Castro, Jessica Murillo Álvarez, Marley Marcela Chacón Saldarriaga, Margarita María Tamayo Valencia, alias Márgara, María Salomé González, alias Salo, Lady Estefanía Castro Arango y Valentina Suazo Holguín, alias Mochita. La fiscalía señaló que alias El Mago sería el presunto cabecilla de la organización y el responsable de elaborar, camuflar y coordinar la distribución nacional e internacional de los estupefacientes. Por su parte, alias El Negro estaría encargado de la adquisición de la droga y de coordinar los envíos desde San Andrés hacia el exterior. Asimismo, alias Márgara sería la persona encargada de ubicar y reclutar a las mujeres que posteriormente eran utilizadas para transportar los narcóticos, mientras que alias Salo y alias Mochita presuntamente ingresaban pequeñas cantidades de estupefacientes a establecimientos carcelarios. 12:24 minutos, ya son las 12:24 minutos. Noticias judiciales de Antioquia a esta hora, mucha atención. En más noticias judiciales les contamos hoy, mucha atención. Ratifican sentencia de 33 años de cárcel contra el asesino del ciclista Marlon Pérez. La Sala Penal del Tribunal Superior de Antioquia ratificó la sentencia de 33 años y 4 meses de prisión contra Edison Arley Posada Posada, alias Morcilla o Cucaracho, por el homicidio agravado del ciclista profesional Marlon Alirio Pérez Arango. Tras resolver el recurso de apelación interpuesto por la defensa, el tribunal dejó en firme la responsabilidad penal del condenado y le impuso además una pena accesoria de inhabilitación para el ejercicio de derechos y funciones públicas por 20 años. Según la investigación de la Fiscalía Seccional Antioquia, Pérez Arango fue asesinado con arma cortopunzante la noche del 3 de octubre del 2024 en la vereda Camargo, sector Los Tanques del municipio del Carmen de Viboral. Las pruebas recopiladas por la Policía Nacional establecieron que la víctima y Posada estuvieron consumiendo bebidas alcohólicas durante varias horas en un establecimiento comercial junto a una mujer. Posteriormente se dirigieron hacia la vivienda del deportista, momento en el que el procesado lo atacó con un cuchillo causándole la muerte. El dictamen de medicina legal determinó que el ciclista falleció a causa de una lesión en el cuello. Adicionalmente, la fiscalía demostró que tras el homicidio, alias Morcilla cambió sus prendas de vestir con el fin de evitar su identificación. La decisión de segunda instancia confirma en su totalidad la sentencia proferida en primera instancia y cierra el capítulo judicial de este caso que conmocionó al deporte antioqueño. 12:25 minutos, noticias judiciales de Antioquia. En más noticias judiciales de Antioquia les contamos hoy, mucha atención. Más de 6 mil millones de maquinaria inutilizada, el ejército desmantela minería ilegal en Ituango. Tropas de la Cuarta Brigada del Ejército Nacional inutilizaron una retroexcavadora, una draga y otros equipos utilizados para la extracción ilícita de oro en el municipio de Ituango, con lo que se afectaron las finanzas de la subestructura 18 en más de 60 millones de pesos mensuales. La operación se registró en la vereda San Luis, sobre el cauce del río Sinitabé, donde funcionaba una unidad de producción minera a cielo abierto. Según el ejército, estos equipos eran operados por presuntos integrantes de esa estructura residual para la explotación ilegal de yacimientos, actividad que genera graves daños al ecosistema y a las fuentes hídricas de la región. El valor de la maquinaria y equipos destruidos supera los 6 mil millones de pesos. Además, las autoridades estiman que con esta acción se impide la extracción aproximada de 135 mil gramos de oro al mes, lo que representa un golpe mensual superior a los 60 millones de pesos a las rentas ilícitas de la organización. Durante la intervención fueron inutilizados los siguientes elementos: una retroexcavadora, una draga equipada con motor y dos baterías de vehículo, una bomba estacionaria, un equipo de soldadura, 7 canecas de 40 litros de ACPM y 7 canecas de 40 litros de gasolina. Este resultado forma parte de las operaciones militares orientadas a contrarrestar los delitos ambientales y proteger los recursos naturales en el departamento de Antioquia. 12:28 minutos, ya son las 12:28 minutos.
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Inician plantones de campesinos y mineros en el norte de Antioquia exigiendo inversión social. A las 4 de la mañana del día de hoy, martes 14 de julio, comenzaron los bloqueos de las comunidades campesinas y pequeños mineros del norte y nordeste antioqueño con el propósito de exigir respuestas a un pliego de peticiones que, según los convocantes, ha sido presentada previamente a las autoridades y empresas públicas de Medellín. La concentración estará en los sectores de Puente El Machete y Puente Acacia, con una participación estimada de 500 personas, mientras que aseguran que la protesta será pacífica y que busca ejercer el derecho constitucional a la protesta. No obstante, PM denunció que estas acciones podrían afectar la operación de centrales hidroeléctricas como Porce 2, Porce 3, Guadalupe 3, Guadalupe 4 y Troneras. Las 5 centrales hidroeléctricas representan el 16% de la demanda energética nacional y, de presentarse los bloqueos, advierte que PM podría poner en riesgo la energía del país. Alberto Mejía Reyes, gerente de generación de energía PM, explicó la situación que hoy tiene en máxima alerta a las autoridades en el departamento de Antioquia. En esta zona tenemos entonces más de 1.600 megavatios de capacidad de generación hidroeléctrica, que es infraestructura crítica para el país, y es una zona que enfrenta unos desafíos importantes. Tenemos unos temas asociados a minería ilegal, a una serie de presiones que enfrentan nuestras operaciones en esta zona, aseguró el funcionario. A pesar de las advertencias, las comunidades de 6 veredas de los municipios de Guadalupe y Carolina del Príncipe siguieron en firme e incluso emitieron un pliego, y entre las principales exigencias figura el reconocimiento de la minería artesanal y atención a las familias afectadas por la destrucción de maquinaria. Además, se ha pedido inversión en agua potable, alcantarillado, electrificación, infraestructura comunitaria, salud, proyectos productivos, contratación de mano de obra local, legalización de predios y mayor inversión social. Hallan sin vida a Mónica Núñez, antioqueña reportada como desaparecida en México. Mónica Núñez Marín, una antioqueña de 38 años que residía en México desde hace más de un año, fue hallada sin vida tras permanecer 10 días reportada como desaparecida. La mujer, oriunda de Medellín, había llegado a México en busca de mejores oportunidades económicas y laboraba en una oficina dedicada a préstamos. Según el relato de sus familiares, horas antes de desaparecer el pasado 5 de julio, Mónica había visitado a una amiga que reside en la zona de Cerro de Judío, en Ciudad de México. Al salir de la vivienda, tomó un vehículo solicitado a través de una aplicación de transporte. Ya de madrugada sostuvo una videollamada con un familiar, quien habría alcanzado a verla acompañada de al menos 3 hombres dentro del carro, siendo la última vez que se sabía de su paradero. A partir de ese momento, sus allegados emprendieron las gestiones necesarias para que las autoridades mexicanas iniciaran su búsqueda, lo que terminó con su hallazgo sin vida en las últimas horas. Las autoridades avanzan en las investigaciones para establecer las circunstancias en las que ocurrió el hecho y poder determinar las causas concretas del fallecimiento. Según confirmó la Secretaría de Derechos Humanos de Medellín a Caracol Radio, la investigación apunta a un presunto homicidio culposo, lo que mantendría frenado el regreso del cuerpo a Colombia, pues la Fiscalía de México continúa adelantando las diligencias necesarias para esclarecer las circunstancias de la muerte antes de autorizar su entrega a la familia. 12:36 minutos. Noticias de Antioquia hoy, mucha atención. Más noticias del departamento. La gobernación reclama operación militar sostenida tras nuevo ataque con drones en el municipio de Briceño. Un día después del enfrentamiento entre el Clan del Golfo y las disidencias del Frente 36 de las FARC en el corregimiento Las Auras, zona rural de Briceño, la gobernación de Antioquia volvió a reclamar una intervención permanente de la fuerza pública para frenar la confrontación entre los grupos armados ilegales que operan en esa zona del norte del departamento. El secretario de Seguridad de Antioquia, Luis Eduardo Martínez, confirmó que durante el ataque fueron utilizados drones con explosivos, los cuales impactaron el caserío y dejaron afectaciones a la población civil. Hubo el lanzamiento de aproximadamente 5 o 6 drones que causaron daños materiales a varias viviendas del corregimiento y heridas a una persona que fue atendida en el municipio de Briceño, manifestó el funcionario. Según explicó, una vez se conocieron los hechos, la gobernación informó de inmediato al Ejército Nacional para que reforzara las operaciones en el área y adoptara medidas de protección para los habitantes del corregimiento. Martínez aseguró que el ataque evidencia que la crisis de seguridad en Briceño continúa sin una solución de fondo, pese a los reiterados llamados de la administración departamental al gobierno nacional. El secretario reiteró que la gobernación ha solicitado

0: en repetidas oportunidades el desarrollo de una operación sostenida que permita recuperar el control del territorio y neutralizar a los cabecillas de las organizaciones armadas ilegales que se disputan el corredor. 12:38 minutos, noticias de Antioquia hoy. Hombre que murió en Segovia habría omitido señal y disparado contra soldados, es lo que dice el ejército. El Ejército Nacional informó que se adelantan investigaciones para esclarecer la muerte de un hombre que ingresó herido al hospital de Segovia, Antioquia, luego de una alteración del orden público durante un puesto de control militar. Según el comando del Batallón de Infantería de Selva número 55, tropas de esa unidad realizaban un puesto de control para mantener el orden público y la libre movilidad en el municipio cuando un hombre habría omitido la señal de alto y disparado contra los soldados. De acuerdo con la versión militar, tras los disparos se inició una persecución y el sujeto fue aprehendido metros más adelante. Sin embargo, en medio de una sonada registrada en el sector, los soldados se vieron obligados a soltarlo y el hombre se confundió con el grupo de manifestantes. El ejército señaló que ante la agresión de la asonada, las tropas iniciaron un repliegue para proteger su integridad. En medio de la situación fueron hurtadas dos motocicletas oficiales que luego fueron incineradas por los manifestantes. Horas después, las autoridades locales reportaron el ingreso de un hombre herido al hospital municipal de Segovia, donde falleció. La institución indicó que se investigará si esta persona tuvo relación con la situación ocurrida durante el puesto de control. 12:40 minutos, ya son las 12:40 minutos. La información a esta hora nos llega desde el municipio de Fredonia con Antonio Estrada Saldarriaga con la información a esta hora del mediodía.
1: Atento y fraternal saludo, esta es la presencia informativa desde el municipio de Fredonia cuando estamos a los 13 días del mes de julio de 2026 y aprovechamos para saludar a quienes son nuestros amables y queridos colegas en las noticias, don Jorge Hernán Ramírez Valencia en Radio Santa Bárbara, don Gustavo Alberto Restrepo Gutiérrez en Radio Suroeste, el saludo igualmente para don Gilberto Rendón en Cerros Estéreo y en Parayones Estéreo de La Pintada. El saludo igualmente es para don Mauricio El Congo Velázquez. Tenemos para contarles que tristeza, dolor, verdadera conmoción hay en este municipio ante la desaparición, la muerte inesperada de la profesora María Cecilia Ramírez Rincón. El pasado viernes estuvimos con ella en la ciudad de Medellín. Iba a una cita médica y a una intervención de la que no se creía que fuera, pues, con todas las dificultades y consecuencias posteriores. Y bueno, al amanecer del día domingo expiró esta persona que por muchísimos años fue una gran educadora y pedagoga de los sistemas flexibles de escuela unitaria, de escuela nueva, que estuvo en el grupo de la UNA, que fue apoyo para las organizaciones comunales, una mujer extraordinaria y que su gran obra magisterial la cumplió en la institución Justinita Uruguru de Combia Chiquita. Mucho dolor, un acompañamiento masivo, un templo a reventar y muchísimas manifestaciones de dolor. Para esa querida familia Ramírez Rincón, pues todos llevaremos el recuerdo grato y el agradecimiento sincero con María Cecilia Ramírez por todo lo que hizo en bien de la educación y del trabajo de su comunidad. En otro orden de la información, les contamos que la Registraduría Municipal de esta localidad le está informando a todos los ciudadanos que desde la fecha 9 de julio no habrá atención al público de manera temporal, lamentando los inconvenientes que esta situación pueda ocasionar. Se agradece la comprensión y la paciencia. Sabemos que el titular de este despacho, el doctor Wilson Borja, viene sorteando incapacidades por unos problemas serios de salud, se nos ha estado recuperando y la registraduría ha tenido personas en encargo. Les estaremos informando cuando se devuelva el servicio normal a la comunidad. Les contamos que cumplida la séptima fecha del torneo Senior Master de Fútbol del Suroeste Antioqueño, Fredonia, que está ubicado en el grupo C, ocupa el primer lugar con 16 puntos. En el segundo lugar está Tarso con 10 puntos. En el tercero, Betulia con 8. En el cuarto está está Bolo Bolo con 2 puntos y como quinto Pueblo Rico. Les contamos que en la fecha programada para el día 22, Fredonia estará de descanso. La administración municipal en cabeza de la Secretaria de Bienestar Social, Yorledi Vázquez Mesa, están convocando a las organizaciones sociales, culturales, cívicas, académicas, educativas, al desfile y celebración de la fecha patria del 20 de julio y al acto protocolario, evento que partirá desde la institución educativa F. Gómez. Les contamos que ya tenemos impresa la revista Fredón Histórica número 80, la que esperamos entregar el 20 de julio. Les contamos que este 14 de julio se inician los Juegos Intercolegiados en la fase zonal en Ciudad Bolívar. Una buena delegación de este municipio parte para esa ciudad de la arriería y le estamos augurando a nuestros muchachos muchos éxitos en su participación. Resultados de las eliminatorias comunales de Fredonia. En fútbol libre, Hoyo Frío 4, Combia Grande 1, Palomos 3, Zonas 1, La Loma 0, Piedra Verde 2. En el fútbol de salón libre, Combia Grande 11, Aguacatal 0, Piedra Verde 4, Hoyo Frío 2, La Loma 2, Conas 5, Palomos 7, Murrapal 2. Ya el pasado sábado se estuvo en visita oficial por parte de las autoridades y organismos de dirección de la Administración Municipal Por Amor a Fredonia en lo que tiene que ver con preparación, definición de los Juegos Comunales Campesinos que tendrán como sede a Puente Iglesias. Bueno, un gran premio le dan a esta maravillosa comunidad bordeada por el río Cauca. A esta hora del día, como nos complace saludar a don Genio Valencia, saludamos igualmente a Marta Ligia, Rosalba y Gilma Vasco. Desde el municipio de Fredonia, con el cariño de siempre, fue esta la presencia informativa de Antonio Estrada Saldarriaga. Para todos, que tengan el mejor de los días.
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2: Desde la Alcaldía de Concordia se informa a los beneficiarios del programa Renta Ciudadana Valoración de Cuidado, beneficiarios de devolución del IVA y beneficiarios del adulto mayor de las siguientes veredas para que asistan a importante reunión que se programa de la siguiente manera. Para el golpe, la herradura y moritos, el próximo viernes 17 de julio a las 2 de la tarde en la Escuela Vieja del Golpe. Para las ánimas, Santa Rita Arriba, San Luis y Llanaditas, el próximo martes 21 de julio a las 2 de la tarde en la caseta comunal de las ánimas. El objetivo es promover la comprensión de las generalidades de cada programa y trabajar en los talleres socioemocionales. Ya saben, pues, beneficiarios de Renta Ciudadana Valoración de Cuidado, beneficiarios de devolución del IVA y beneficiarios del adulto mayor de esas veredas de Concordia, informa Lucero de Jesús Zapata, auxiliar administrativa. Las personas que a continuación voy a mencionar deben de presentarse a la Inspección de Policía y Tránsito de Concordia: María Doralba Quintero Londoño, Jorge Iván Cuarta Zarango, Julián Rodas Bedoya, Daniel David Morales Bedoya, Gloria Elena Rojas Jaramillo, Betty Lucía Benjumea Ocampo, Gloria Inés Rojas García, José Javier Arboleda Arboleda, Cristian David López Sánchez, Jaime Alberto Palacio López, Juan Diego Moreno Higuita, Dainer Ortiz Gutiérrez, Daniela Andrea Bedoya Ortiz, Andrés Alberto Velázquez Colorado, José Daniel Lara Correa, Kevin Steven Varela Montoya, Didier Arley Montoya Saldarriaga, José Daniel Galeano Palacio, Juan David Álvarez Vanegas, Darwin Ruiz Valencia. Esas personas deben de presentarse a la Inspección de Policía y Tránsito de Concordia, informa Mari Isabel González Quintero, inspectora. La Oficina de Víctimas de Paz y Posconflicto de Concordia requiere de carácter urgente la presencia de las siguientes personas en el municipio de Concordia: Ofelia de Jesús Franco Arango, María Fabiola Sánchez de Álvarez, Raúl de Jesús Restrepo Cárdenas, María Magdalena Gudelo Taborda, Claudia Elena García, Luis Alfonso Urrego, Alicia de Jesús Álvarez, Orlinda de Jesús Palacio, María del Carmen Piedradita Restrepo. Estas personas son solicitadas en la Oficina de Víctimas, Paz y Posconflicto en el municipio de Concordia, informa Sandra Milena González Londoño, de Enlace Municipal de Víctimas, Paz y Posconflicto. Mucha atención, Alcaldía de Concordia le recuerda a los beneficiarios de Renta Ciudadana y devolución del IVA que ampliaron el plazo para retirar los incentivos hasta el día de hoy, hasta hoy 14 de julio, en la oficina de Gana, ubicada en el Parque Principal de Concordia. Debe presentarse con su cédula original. Esas personas son Ofir Diosa Zapata, Freddy Esteban Agudelo Morales, Gloria Inés Arenas López, Lady Juliana Bedoya Jaramillo, María Alejandra Bolívar Cadavid, Luz Angélica Calle Ochoa, Santiago Campillo Restrepo, Pilar Andrea Castañeda, Albert Viley Cuadros Betancur, María Dioselina Espinal Espinal, Zuleima González, Ana Cristina Granada Rivas, Ana Cristina Granada Rivas, Manuela Gutiérrez, Yorley Dienao, Erika Cristina Ladino Gutiérrez, Jessica María López Ruiz, Arledis López, Meili Andrea Mejía, Liliana María Montoya Cartagena, Juliana Marcela Montoya Ortiz, Dilei Zuleima Montoya, María Ortiz, Dinaceli Ospina Álvarez, Luz Elena Parra Restrepo, Ana Joaquina Quintero Quintero, Nancy de Jesús Restrepo Betancur, María Alejandra Rivera Betancur, Claudia Patricia Rojas Jaramillo, Dora Emilsen Romero Quintero, Jessica Alejandra Ruiz Agudelo, John Jairo Ruiz Muñoz, Ana Cristina Ruiz Vargas, Yurley Marcela Sánchez Serna, Juliana Sánchez, Sebastián Serna Cartagena y Karina Vélez Quintero. Al igual, se deben de presentar a la oficina del programa en la Alcaldía de Concordia para firmar acta de corresponsabilidad, informa Lucero de Jesús Zapata, auxiliar administrativa de Renta Ciudadana en el municipio de Concordia. Mucha atención, Judy Patricia Muñoz Restrepo es solicitada en la Comisaría de Familia del municipio de Concordia. Más informes sociales a esta hora. Se le informa a la comunidad de las ánimas que el próximo miércoles, mañana miércoles 15 de julio, se estará realizando una reunión con el equipo básico en salud en la caseta comunal a partir de las 4 de la tarde. Todos invitados. Mucha atención, se invita a las comunidades de Llanada, Llanadita, La Aurora y las ánimas a un convite de rosería desde Santa Mónica el próximo jueves a las 8 de la mañana. Invita a la Junta de Acción Comunal de las Ánimas. La Administración Municipal, a través de la Secretaría de Salud y Bienestar Social, informa a los siguientes adultos mayores que deben presentarse a la oficina del adulto mayor en Concordia: Nélida del Socorro Zapata Guarín, Gustavo Alcides Parra Londoño, Edilma Cano Rendón, John Jaime Vergara Vanegas, Lizardo de Jesús Bolívar Ángel, informa Alejandra Ramírez. Mucha atención, le estamos informando. Atención a los informes sociales, se informa desde la Secretaría de Salud y Bienestar Social, en articulación con la S Hospital Germán Vélez Gutiérrez de Betulia, a toda la comunidad a participar de la jornada de vacunación que se realizará el próximo sábado 18 de julio en el Centro de Salud Santa Teresa del Corregimiento de Altamira, de 7 de la mañana a 1 de la tarde. La invitación es para niños, niñas, adolescentes, gestantes también, adultos mayores y demás población objeto del programa, para iniciar, completar o poner al día su esquema de vacunación. Es importante, informamos que por el momento no se cuenta con una vacunadora permanente en el centro de salud, por lo que estaremos informando oportunamente las próximas fechas de atención. Recuerden, los esperamos este sábado 18 de julio, 7 de la mañana, para que se haga vacunar allí en el corregimiento de Altamira Betulia. Recuerde que vacunarse es proteger la vida, informa Ángela Arboleda, coordinadora de vacunación del municipio de Betulia. La Administración Municipal de Concordia invita a las personas con discapacidad y a sus cuidadores del Centro Poblado El Socorro, Vereda Liguerón y La Cristalina, a participar de una jornada integral de bienestar y atención que se realizará mañana miércoles 15 de julio de 11 de la mañana a 1 de la tarde en el salón ubicado al lado de la capilla. Durante la jornada contaremos con diferentes servicios y actividades, entre ellas motilada, orientación psicológica, actuación de la caracterización de las personas con discapacidad, cartografía social para la actualización de la política pública de discapacidad, además de espacios de orientación y promoción del autocuidado liderados por la Secretaría de Salud y Bienestar Social en articulación con el equipo de salud pública. Los esperamos para compartir este espacio de cuidado, participación y bienestar. Se informa a la comunidad de Burgos Abajo, los invitamos a una importante reunión con los prácticos cafeteros y miembros del Comité Departamental de Cafeteros este próximo viernes 17 de julio en el local de la Escuela de Burgos Abajo a las 3 de la tarde. Es importante su asistencia, invita la Junta de Acción Comunal de Burgos Abajo. La parroquia de la Cámara Salgar invita a transportadores y motociclistas a participar de las fiestas patronales en honor a la Virgen del Carmen el día de mañana miércoles 15 de julio a partir de las 2 de la tarde de las Brisas hasta el templo parroquial. Celebración de la Eucaristía en familia y luego disfrute de rifas, bingo y muchas sorpresas más. Los motociclistas que asistan deben inscribirse para que participen de las rifas. Las fiestas de la Virgen del Carmen en la Cámara Salgar mañana miércoles 15 de julio, invita el párroco de la Cámara, Jaime León Vélez. 12:57.
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0: 12:57 minutos, noticias de Colombia a esta hora. El ELN secuestró a 39 personas en el Chocó, confirma el ejército. Al menos 39 personas, entre ellas un menor de edad, fueron secuestrados al parecer por la guerrilla del ELN en una carretera del departamento del Chocó, informaron este martes fuentes oficiales. Rechazamos y condenamos el secuestro de 39 personas, entre ellas un menor de edad, quienes fueron secuestrados por presuntos integrantes del grupo armado organizado ELN en el sector de Tolda, sobre la vía Quibdó-Carmen de Atrato, Chocó, expresó la séptima división del ejército. Las autoridades exigieron al ELN respetar la vida e integridad de las personas detenidas y proceder a su liberación inmediata e incondicional. Este nuevo secuestro ocurre una semana después de que esa guerrilla privara de la libertad a 8 personas en circunstancias similares en el convulso departamento del Cauca, en el suroeste del país, quienes continúan cautivas. Organizaciones de derechos humanos, la Defensoría del Pueblo y la Oficina del Alto Comisionado de las Naciones Unidas para los Derechos Humanos solicitaron entonces la adopción de medidas urgentes para proteger a la comunidad e investigar lo ocurrido. Hasta el momento, esas entidades no se han pronunciado sobre el caso registrado este martes en Chocó. El gobierno del presidente Petro entabló negociaciones con el ELN en el comienzo de su mandato en 2022, pero los diálogos fueron congelados en 2025 y nunca se reactivaron. Si nos toca ser el firmante 501 asesinado, bienvenida sea la muerte, dice alias Timochenko, el nuevo presidente de Colombia, Abelardo de la Espriella. Rodrigo Londoño, conocido con el alias de Timochenko, respondió el día de hoy martes a las declaraciones del presidente electo Abelardo de la Espriella, quien afirmó que el exjefe de las extintas FARC merece estar preso de por vida y aseguró que trabajará para lograrlo. La reacción de Londoño se produjo durante una intervención desde la Jurisdicción Especial para la Paz. Si nos toca ser el firmante 501 asesinado, bienvenida sea la muerte. Estamos convencidos de que más de 12 millones de colombianos recogerán esa bandera que hemos mantenido en alto con orgullo y sin arrepentimiento, afirmó Londoño al hacer referencia a los excombatientes firmantes del acuerdo de paz que han sido asesinados desde la firma en el año 2016. El firmante de paz también se refirió a las campañas de estigmatización que, según él, ha recibido. Dijo que a pesar de los discursos de odio, reafirma su compromiso con la paz, la verdad y la reparación de las víctimas del país. Cerró su intervención con el mensaje "Firmes por la paz con justicia social", en referencia al conocido símbolo de la campaña del presidente electo Abelardo de la Espriella. El viaje de Londoño a Madrid, España, con la organización Izquierda Unida, ocasionó los señalamientos del presidente electo Abelardo de la Espriella y de distintos sectores políticos, especialmente por la reciente condena de la JEP contra los miembros del secretariado de las antiguas FARC por los crímenes relacionados con el caso 01, que investiga las tomas de rehenes y otras graves privaciones de la libertad cometidas por ese grupo insurgente. 1:01 p.m. es la 1:01 p.m. Super Sociedades avala acuerdo para que Monómeros pague deuda de 647 mil millones de pesos. La Superintendencia de Sociedades confirmó el acuerdo de reorganización empresarial de Monómeros Colombo Venezolanos S.A., una decisión que permitirá a la compañía continuar con sus operaciones y contar con un nuevo calendario para el pago de sus deudas. La determinación fue adoptada luego de las audiencias realizadas los días 3 y 10 de julio de este año. Dentro del proceso de insolvencia adelantado bajo la ley 1116 del 2006, con el propósito de garantizar la estabilidad financiera de una de las empresas más importantes para el sector agrícola colombiano. Monómeros dedicada a la producción y comercialización de materias primas para fertilizantes e insumos agropecuarios, desempeña un papel estratégico en la cadena de abastecimiento del país, puesto que es fundamental para asegurar el suministro de productos utilizados por miles de agricultores, lo que contribuye al desarrollo de la producción de alimentos y al funcionamiento del sector agropecuario nacional. El acuerdo fue respaldado por el 99.5% de los votos emitidos por acreedores, una aprobación casi unánime que supera ampliamente las mayorías exigidas por la ley. Gracias a este consenso, se evitó un eventual cierre de la compañía y se abrió el camino para su recuperación financiera tras la negociación adelantada con quienes le suministran bienes, servicios y recursos económicos. La empresa enfrentaba un vacío organizable cercano a los 647 mil millones de pesos, obligación que ahora será atendida mediante un esquema estructurado de pagos graduales. El plan acordado acordado respeta la prelación legal de crédito y establece un cronograma que permitirá cumplir con las obligaciones sin afectar la continuidad de las actividades productivas de la compañía. El proceso de reorganización comenzó en marzo del 2025, cuando la Superintendencia de Sociedades inició una actuación de oficio al detectar una compleja situación financiera que hacía necesario preservar a Monómeros como unidad productiva y normalizar sus relaciones comerciales y crediticias. 1:03, noticias de Colombia a esta hora. Don Luis Felipe agradece ayuda tras video viral, asistirá a ceremonia de posesión del presidente de Colombia. En redes sociales se hizo viral un caso de rechazo por diferencias políticas entre un docente y un vendedor de panelas que terminó convirtiéndose en una historia de solidaridad que ha tocado el corazón de muchos colombianos. Luis Felipe Yagüe, más conocido como Luis Felipe, un vendedor ambulante de 74 años que recorre las calles de Florencia en el Caquetá ofreciendo productos como panela, café, huevos y miel, ha recibido un respaldo ciudadano masivo tras el video en el que fue expuesta su postura política a favor del presidente electo Abelardo de la Espriella. Ante la postura del docente, el adulto mayor solo escuchaba en silencio, acción que despertó la solidaridad desde distintas regiones del país. Por medio de llamadas, mensajes y publicaciones en redes sociales, cientos de personas destacaron la serenidad de don Luis Felipe, haciéndolo rápidamente viral. Luego de varios días en el centro de la conversación pública, Luis Felipe Yagüe decidió pronunciarse mediante un comunicado de prensa en el que agradeció el apoyo recibido por miles de personas tras la difusión del video. En el documento aseguró que la respuesta de los ciudadanos superó a cualquier expectativa, contó que ha intentado responder personalmente los mensajes que ha recibido, pero explicó que todavía tiene más de 3.000 mensajes en el WhatsApp pendientes, además de numerosas llamadas telefónicas, por lo que pidió paciencia y comprensión. También reveló que el respaldo tuvo un impacto directo en su emprendimiento, pues informó que todos sus productos fueron vendidos. Según explicó, ya adelanta conversaciones con campesinos y proveedores de la región para abastecer nuevamente su inventario y poder ofrecer una nueva disponibilidad de productos durante el próximo fin de semana. 1:05, noticias de Colombia. Home Center se pronuncia tras el feminicidio de Mayerly Olaya. No tiene ningún vínculo, dice. En la tarde del domingo 12 de julio, un atroz hecho ocurrió en el municipio de Soacha, dejando un profundo dolor entre los residentes y compañeros de trabajo de Rosa Mayerly Olaya, quien durante su jornada laboral en el Home Center de Soacha fue atacada por un hombre, y aunque fue trasladada a un centro médico, terminó falleciendo debido a la gravedad de las heridas. En el lugar de los hechos fue capturado Oscar Giovanni Marulanda, quien sería el responsable del ataque con un arma cortopunzante contra Mayerly Olaya, causándole 4 heridas que acabaron con su vida. Ante el atroz hecho, el almacén donde trabajaba Mayerly emitió un comunicado lamentando lo sucedido el pasado domingo en sus instalaciones de Soacha. Home Center lamenta informar de un feminicidio ocurrido en una de nuestras tiendas en la tarde de este domingo, cuya víctima es una de nuestras colaboradoras y cuyo agresor es una persona que no tiene ningún vínculo con nuestra compañía, señaló la empresa. Adicionalmente lamentó lo ocurrido, expresó sus condolencias a los familiares de la mujer e indicó que apenas se presentó el hecho, activó los protocolos de atención y emergencia. Sin embargo, pese a los esfuerzos del personal médico, Rosa Mayerly falleció debido a la gravedad de las heridas. Home Center afirmó que está colaborando plenamente con las autoridades para esclarecer los hechos. Hay una persona que fue capturada oportunamente por las autoridades, quienes en adelante son las encargadas de la investigación y de la custodia. 1:06, es la 1:06. Cerca de 8.300 familias se encuentran damnificadas por las lluvias en el Casanare, dicen de gestión del riesgo. Cerca de 7.000 familias han resultado afectadas como consecuencia de la temporada de lluvias en el departamento de Casanare. La emergencia llevó a las autoridades a declarar la calamidad pública mientras avanzan las labores de atención humanitaria y la evaluación de daños. El municipio más golpeado ha sido San Luis de Palenque, donde el desbordamiento del río Pauto dejó cerca del 90% del área urbana bajo el agua. Actualmente 13 municipios están en emergencia y 51 vías del departamento permanecen bloqueadas o destruidas. El departamento de Casanares se encuentra con una declaratoria de calamidad desde el 10 de julio debido a todas las afectaciones que hemos tenido por la temporada invernal, donde ya llevamos cerca de 8.300 familias damnificadas en el departamento. 16 de los 19 municipios están ya con afectaciones. Hemos perdido puentes, hemos perdido vías. Afortunadamente hay que decirlo que no tenemos víctimas que lamentar, pero sí en animales llevamos cerca de 18.000 afectaciones, más de 67.000 hectáreas de cultivos, que es un fuerte en el departamento del Casanare, y 6.491 viviendas afectadas entre parciales totalmente. Unas 7 minutos, es la 1 en la tarde y 7 minutos. La Constitución debe guiar la posesión presidencial, dice el ministro Fernando Cepeda, sobre base militar. En entrevista con W Radio y Julio Sánchez Cristo, el exministro de Estado, Fernando Cepeda, compartió sus reflexiones sobre el reciente debate en torno al lugar de la posesión del presidente electo Abelardo de la Espriella. Cepeda fue enfático en señalar que lo lógico y correcto es atenerse a lo que ordena la Constitución del país. Explicó que históricamente este asunto no ha sido objeto de discusión y que la decisión recae sobre el Congreso de la República. El Congreso se reúne el 20 de julio, la posesión es el 7 de agosto. El Congreso tiene un tiempo para deliberar, conversar con el presidente electo y establecer cuáles son las razones y las mejores condiciones para esa posesión, señaló. El exministro recordó que la posesión se ha realizado en distintos escenarios bajo la aceptación y participación del Congreso, como el propio recinto del Capitolio o la Plaza de Bolívar. No obstante, aclaró que si existiera un problema grave de orden público, el Congreso tendría la facultad de evaluar alternativas. Como antecedentes de seguridad, el exministro Cepeda mencionó que durante la posesión del presidente Álvaro Uribe se registró un ataque con cohetes mal elaborados dirigido a la presidencia de la República, la cual colinda con el Congreso. Frente a la propuesta específica de realizar la transmisión de mando en una guarnición militar en el Cauca, Cepeda advirtió sobre un conflicto de autoridad. Agregó que el presidente Gustavo Petro mantiene su rol como comandante en jefe de las fuerzas militares hasta el 7 de agosto del 2026, según el desarrollo del protocolo. 1:09 es la 1:09.
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0: 1:14 minutos, precio del café para el día de hoy en los puntos de compra de la cooperativa de caficultores de Salgar. Carga de café de 125 kilos. Carga de café 125 kilos el día de hoy en los puntos de compra de la cooperativa de caficultores de Salgar. Factor 94, 2.280.000. Factor 94, 2.280.000. Factor 90, 2.381.000. Factor 87, 2.463.000. Son los precios del café para hoy en los puntos de compra de la cooperativa de caficultores de Salgar. La libra de café en la bolsa de Nueva York cerró hoy en $3.27, cayó 3 centavos de dólar. 3.27 cayó 3 centavos de dólar la libra de café hoy en la bolsa de Nueva York. Un dólar en Colombia hoy cuesta 3.249 pesos y el movimiento ha tenido tendencia al alza un poquitico, 3.252. Va subiendo 3 pesos el dólar hoy en Colombia. Prácticamente se sostiene el dólar en Colombia y la libra de café baja 3 centavos, cerrando en $3.27 la libra de café en la bolsa de Nueva York. Con esta información llegamos al final de Suroeste al Día Noticias. Dirección General Antonio González Gallego. Coordinación Periodística Libardo Egidio Ramírez Zapata. Mi nombre es Gustavo Alberto Restrepo Gutiérrez. Mil gracias por su sintonía. Nos escuchamos en nuestra ronda informativa. Ronda informativa del día de mañana, miércoles a las 7 de la mañana. Esta tarde los invito para que sigan disfrutando de nuestra programación musical. Estaré con ustedes hasta las 5 de la tarde.
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0: 1:16 de hoy día, martes 14 del mes de julio del 2026. Pausa, ya regresamos.
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8: Una 31 minutos, seguimos en este su correo musical de Radio Suroeste. Lilian Paro y Natalia Zapata en Monteabajo, Concordia, nos escuchan, les saludamos.

0: Tenemos la 1:34 minutos, la hora en Radio Suroeste es la 1:34 minutos. 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
0: Oyentes que a esta hora nos reportan su sintonía, buenas. Buenas.
3: Don Gustavo, buenas tardes. Don Gustavo, me hace el favor y me coloca allá en la loma para la familia Acevedo en Llanaditas y Rocío Velázquez en el barrio Salazar. Muchísimas gracias y que pase muy buena tarde.
0: Bueno, señora, con mucho gusto.

0: Con los radicales escuchábamos Allá en la Loma. Tenemos las 13 horas y 38 minutos, 1 de la tarde y 38 minutos.
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0: Saludo para Gloria Colorado en el sector Hoyo Frío en Concordia. Saludo de parte de su hija.

0: Luis Alberto Posada se llama Pídanle a Dios. Tenemos la 1:42 minutos la hora. Es la 1:00 p.m, 42 minutos.
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0: 1:42, seguimos saludando a más oyentes que nos reportan su sintonía. Mensajes que me envían a través del WhatsApp 312-290-8080 y llamadas también en la línea fija, línea celular 310-844-6060. Alfonso Bedoya en la Costa Concordia nos escucha, le saludamos.

0: La música con Oliver Montana se llama Pobre y Sincero. Ya tenemos la 1:45 la hora en Radio Suroeste, 1:45.
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0: Saludo para la familia Ramírez en Armenia Mantequilla, de parte de su sobrino, el saludo.

0: Nelson Velázquez se llama Esperando que vuelvas. Tenemos la 1:50 la hora en Radio Suroeste. 1:50, este es el correo musical que les acompaña aquí en los 1280 de Radio Suroeste.
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2: Gustavo, ¿cómo está?
0: ¿Qué más?
2: Gustavo, ¿sí? Me va a hacer el favor de ponerme la canción El Mejor Caballo por Lienzo Jiménez.
0: Sí.
2: Para Marta Isabel en el Rumbadero.
0: Marta Isabel.
2: Muchísimas gracias. Mucho que Dios gusto. Lo bendiga.
0: Señora.

0: Jason Jiménez se llama El Mejor Caballo, 1:53 la hora. Ya tenemos la 1:53.
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0: Oyente por acá, buenas.
2: Muy buenas tardes, Gustavo. ¿Cómo están? Gustavo, para un saludito, para saludar a Estefanía en Zailán Valle, igualmente que a mi hija Gladys, a Jason, a Felipe. Sí. A Eison y a Omaira en Llanaditas Concordias. Con el temita del aguilillo. Muchísimas gracias.
3: Don

0: Con los Tigres del Norte escuchábamos el Aguilillo. Tenemos la 1:56 la hora en Radio Suroeste. 1:56 hoy día martes 14 del mes de julio del 2026. Brevísima pausa comercial y ya regresamos.
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0: Muy bien, continuamos a esta hora en este su correo musical. Aquí en la más potente y popular de Antioquia, somos Radio Suroeste. Saludo para Aide, que nos escucha en el municipio de...

0: Y una de Díaz y Poncho Zuleta se llama Fantasía. Tenemos las 2:06, la hora en Radio Suroeste. 2:06.
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0: Por acá quiero saludar a más oyentes que me siguen reportando su sintonía. Desde Montebello, Antioquia, en sintonía les saludamos.
2: Voy a cantar.

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1: Tierra sin nombre, la música la escuchábamos a esta hora con el estilo de José Alfredo Jiménez. 2:09 PM, una hora en Radio Suroeste, son las 2:09 PM.
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1: Y saludo para oyentes que nos reportan su sintonía. A esta hora, Ovidio Ochoa nos escucha en Puente Iglesias.

0: La música la escuchábamos con Merchani González, se llama Amor Feliz. Tenemos las 2:13, la hora en Radio Suroeste. 2:13.
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0: Saludo para oyente que nos reporta su sintonía desde Poleal, en el municipio de San Jerónimo.

0: Más vale tarde que nunca, la música con Margarita Cueto y Juan Arbizu. Tenemos las 2:16 minutos, la hora en Radio Suroeste, 2:16.
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0: Oiga, seguimos saludando a esta hora más oyentes que nos siguen reportando su sintonía. César Durango nos escucha en el municipio de Andes.

0: Alfredo Gómez, escuchábamos Sin Respeto, No Hay Amor, 2:20 minutos la hora. Son las 2 de la tarde y 20 minutos.
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0: Rigo Valdés nos escucha y nos reporta su sintonía desde La Pradera, en el municipio de Liconia. Le saludamos.

0: Con los rayos escuchábamos La Pitaya. Tenemos las 2:23 minutos, la hora en Radio Suroeste. Son las 2 de la tarde, 23.
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0: Y seguimos a esta hora complaciendo el gusto musical de nuestros oyentes. Nos reportan su sintonía. ¿Quién hay por acá? Buenas.
2: Don Gustavo, buenas tardes. Habla con Gloria. ¿Será que es tan amable y me coloca una canción de Ana Gabriel que se llama Cigarrillo? Muchas gracias y feliz tarde. Que Dios te bendiga.
0: Bueno, los oyentes siguen programando. Les complacemos en este su correo musical de Radio Suroeste.

0: Con Ana Gabriel escuchábamos El Cigarrillo. Tenemos las 2:27 minutos, la hora en Radio Suroeste, 2:27.
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0: La música la escuchábamos con Luis Mateos y la nueva generación. No me odies. 2:34 minutos. La hora en Radio Suroeste. Son las 2:34.
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0: Volver sería un error, la música con Gabriel Eduardo Londoño. 2:37, la hora en Radio Suroeste, son las 2:37.
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0: Trabajadores de la finca La Milagrosa en el municipio de Jericó, desde allí nos reportan su sintonía, les saludamos.

0: Sin tiempo para amar la música con los legendarios. 2:40 p.m. la hora. Ya son las 2:40 p.m.
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0: Saludo para Ofir, nos escucha en La Tarquí, municipio de Salgar.

0: La música que escuchábamos al estilo de Fanny Mickey se llama Ave Viajera. Tenemos las 2:44 minutos la hora en Radio Suroeste. 2:44 minutos.
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0: Oyente por acá.
3: Don Gustavo, muy buenas tardes.
0: Buenas.
3: ¿Fueras tan amable de regalarme un temita musical?
0: Dime.
3: ¿Para qué velorios?
0: Sí.
3: Dora, la verdad, será un pueblo rico. Dios lo bendiga.
0: Mucho gusto.

0: qué velorio la música con el Doctor Revelación. Tenemos las 2:48 minutos, la hora en Radio Suroeste. Son las 2:48.
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0: Oyente por acá, buenas.
2: Buenas tardes, don Gustavo, ¿cómo está? Espero que encuentre muy bien.
0: Sí.
2: Gustavo, haga el favor y me complace con el disquito Adiós a un amigo.
0: Es un amigo.
2: A Blanca García en Alto Zenón.
0: Listo.
2: Vida de Andes.
0: Mucho gusto.
2: Muchísimas gracias, feliz tarde.
0: Bueno, señora.

0: Adiós a un amigo la música con el grupo Estrella. Tenemos las 2:53 minutos la hora en Radio Suroeste. 2:53 minutos.
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0: Oyentes por acá a esta hora, buenas, buenas, ¿quién hay por acá?
2: Gustavo, me llamo Luzaide Osorio, aquí el tablazo, vereda de Río Negro.
0: Ah, ¿qué más?
2: Para un saludito a José Dubán Cifuentes Cardona, sí, en Río Negro.
0: Claro.
2: Y a la familia Osorio Loaiza en Sonsón, vereda Ciguabajo.
0: Ajá.
2: Si me hace el favor y me les pone por los Alegres Cordilleras, era un domingo.
0: Era un domingo, listo.
2: Gracias, que Dios lo bendiga.
0: Aide, con mucho gusto, saludo para mis amigos oyentes en Río Negro y en Sonsón, Oriente de Antioquia.

0: Era un domingo la música con los Alegres Cordillera, 2:57 minutos. Son las 2 de la tarde, 57.
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0: Hoy es martes 14 del mes de julio del 2026. Pausa, ya regresamos.
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0: Héctor Flores nos escucha y nos reporta su sintonía desde el municipio de Pueblo Rico. Escuchan el correo musical.

0: ellos son los legendarios, se llama Una Cruz, Tierra y Olvido. 3:03, la hora. Ya son las 3:03.
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0: Claro, les hacemos felices a esta hora. Oyentes por acá, buenas.
2: Don Gustavo, muy buenas tardes, ¿cómo le va?
0: Bien, gracias.
2: Don Gustavo, para saludar a María Trinidad Pulgarín en corregimiento de Guintar, Vereda la Cordillera.
0: Sí, señora.
2: Con la canción Tumba Olvidada del Dueto Popular. Muchísimas gracias, feliz tarde.
0: Oiga, con mucho gusto, saludo para mis amigos que nos escuchan a esta hora allí. En nuestro suroeste antioqueño con ustedes, el correo.

0: La música la escuchábamos a esta hora con el estilo del dueto popular, se llama Tumba Olvidada. Tenemos las 3:06, la hora en Radio Suroeste, son las 3:06.
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0: 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Oyente por acá, buenas.
2: Gustavo, buenas tardes.
0: Buenas.
2: Habla con un fiel oyente de acá de Pácora Caldas.
0: Ah, ¿qué más, hombre? ¿Bien o qué?
2: Nunca la Moravia.
0: En la Moravia, Pácora.
2: Así me hace el favor y complace a todos los trabajadores, los claro. recolectores de café de acá de la Moravia con claro. el disco Sé Perder.
0: De una. Con mucho gusto, saludo para la gente en la Moravia, allí en Pácora, departamento de Caldas.

0: Se perder la música con Darío. Darío, tenemos las 3 y 10 minutos, una hora en Radio Suroeste. 3, 10 minutos.
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0: Óyente por acá, buenas.
2: ¿Cómo está? Muy buenas tardes, ¿cómo está?
0: Bien, ¿y vos?
2: Gustavo, sería tan amable de saludarme. Gloria Pérez, en Venecia, Barrio Los Álamos.
0: Sí.
2: Arturo Pérez, y deseándole, pues, Arturo, que se recupere pronto.
0: Ah, está pronto.
2: Con el tema Río y Lloro, de Argemiro Jaramillo.
0: Claro.
2: Muchas gracias, don Gustavo. Feliz tarde.
0: Oiga, con mucho gusto, saludo para mis amigos oyentes en Venecia. Sintonizados con la más potente y popular, somos Radio Suroeste.

0: Río y Llora la Música con Argemiro Jaramillo. Tenemos las 3:13 minutos, la hora 3 de la tarde y 13 minutos. 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
3: Gustavo, muy buenas tardes.
0: Buenas.
3: Me gustaba más colocar la canción El Puerto del Olvido. Si me hace el favor, soy Héctor Gallego en La Clara arriba en Salgar.
0: Listo, hombre.
3: Que tenga muy buena tarde, muchísimas gracias.
0: Señor, con mucho gusto. A esta hora saludando a los oyentes que nos reportan su sintonía desde el municipio de Salgar.

0: Según los rancheritos, escuchábamos El Puerto del Olvido, 3:17 minutos. Ahora en Radio Suroeste son las 3 de la tarde, 17.
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0: María, fiel oyente que nos escucha, nos reporta su sintonía desde el municipio de Jardín. Le saludamos a esta hora.

0: Con las Trigueñitas escuchábamos Paloma Consentida. Son las 3:19 minutos, la hora en Radio Suroeste, 3 de la tarde, 19.
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0: Oyente por acá, buenas.
2: ¿Cómo está? Bien,
0: gracias.
2: Habla Nicolás de aquí de Finca La Manuela de Salgar.
0: Cuéntame, Nicolás.
2: Así nos hacía el favor de ponernos el disquito. Pobres pero contento. Muchas gracias, de Argemiro.
0: Listo, con mucho
2: gracias.
0: Gusto. En La Manuela Salgar, escuchan a esta hora la más potente y popular de Antioquia, Radio Suroeste.

0: Argemiro Jaramillo y se llama Pobre pero Contento. Ya son las 3 y 23 minutos la hora en Radio Suroeste, 3 de la tarde, 23 minutos.
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0: Saludos para oyentes que nos siguen reportando su sintonía. Mensajes a través del WhatsApp 312-290-8080. Les saludamos.

0: Te aborrezco, la música la escuchábamos al estilo de Darío Gómez. 3 de la tarde, 27 minutos, son las 3 de la tarde y 27.
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7: Buenas tardes, don Gustavo. Buenas. Para ver si me pone el disquito, tire el billete. Tire el billete. Qué emisora tan buena.
0: Ah, qué bueno.
7: Muchas gracias.
0: Bueno, señor, con mucho gusto. Los oyentes están programando. Aquí les complacemos en esta tarde de hoy martes con ustedes el correo musical.

0: Con el charrito negro escuchábamos ni rico ni pobre. Tenemos las 3:39 la hora. Son las 3:39.
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0: Oyentes por acá, buenas.
2: Gustavo, buenas tardes, don buenas. Gustavo. Soy ¿verdad? De acá de La Vera el Pedrero.
0: Sí.
2: Del municipio de Ansá.
0: Ah, en Ansá, sí.
2: Quiero que me coloque el disquito Solo en el Mundo.
0: Solo en el Mundo.
2: ¿Listo? De los hermanos Valencia.
0: Ah, de los Valencia, listo.
2: Si me hace el favor.
0: Bueno, señora, con mucho
2: Dios
0: gusto.
2: Dios lo bendiga.
0: Bueno, señora.
2: Gustavo, soy Lidia Bolívar, de acá de La Vera el Pedrero. Se me olvidó decirle mi nombre.
0: Ah, bueno, listo, con mucho gusto.

0: Solo en el mundo de la música con los hermanos Valencia, 3:42, una hora en Radio Solo. Estas son las 3:42.
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0: Continuamos en este su correo musical de Radio Suroeste, oyentes que nos reportan su sintonía desde La Chaquiro abajo en el municipio de Salgar.

0: La música con el dueto revelación se llama Difícil de Andar. Tenemos las 3:45, la hora en Radio Suroeste, 3:45.
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0: Escucha. Oyentes por acá, buenas.
2: Muy buenas tardes, Radio buenas. Suroeste, don buenas. Gustavo. Buenas tardes.
0: Buenas tardes.
2: A un fiel oyente aquí, una verdad, Jorral. Sería tan amable, me colocaría la grabación.
0: Sí.
2: Metal de Cobre.
0: Como Muchísimas metal de cobre.
2: Gracias y una feliz tarde, don Gustavo.
0: Bueno, señor, con mucho gusto. Saludos para mis amigos allí en el oriente del departamento de Antioquia, en el municipio de Abejorral. Están escuchando la más potente y popular de Antioquia, Radio Suroeste.

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1: Como Metal de Cobre, la música la escuchábamos al estilo de Darío Faro. Tenemos las 3:48, la hora en Radio Suroeste, 3:48.
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1: Oyente por acá, ¿quién hay por acá? Buenas. Buenas.
3: Gustavo, muy buenas tardes. Por aquí León Darío Uribe reportándole sintonía.
1: ¿Qué más, León?
3: Desde la Granizo Salgar.
1: ¿Qué más, hombre,
3: León? Está amable en el programa de temita. No esperé nunca de Olimpo Cárdenas. Hola. Radio Suroeste, la potente y popular.
1: Estoy León Darío, con mucho gusto.

0: La música la escuchábamos con el estilo de Olimpo Cárdenas, No Esperes Nunca. Son las 3:51 minutos, la hora en Radio Suroeste, 3:51.
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0: Y continuamos a esta hora complaciendo el gusto musical de nuestros oyentes. ¿Quién hay por acá?
2: Buenas tardes, Gustavo. Hola. ¿Cómo están, Gustavo?
0: Hola.
2: Reportando la sintonía.
0: ¿Sí? Hola, hermano, eso no se entiende. Por acá tengo más oyentes. Oyentes, buenas, buenas.
3: Buenas tardes, don Gustavo. ¿Cómo están?
0: Bien,
3: hola. Hola, Berenice Fernández de acá, de la Vereda La Lindaja.
0: Sí.
3: Y Alfonso López de Bolívar, Antioquia.
0: Sí.
3: Quiero complacer a mi familia Ortiz y a todos los que están en sintonía.
0: Sí.
3: De la más popular.
0: Claro.
3: Y queremos escuchar con Javier Diosia el 630, si eres tan amable. Muchas gracias, don Gustavo, una feliz tarde.
0: 630.
3: Y una bendecida tarde para todos los radioyentes.
0: Ah, bueno, usted muchas gracias por su reporte de sintonía. Por acá más oyentes que nos siguen reportando su sintonía, mensajes en el WhatsApp 312-290-8080.
4: Hola, muy buenas tardes, don Gustavo, con Luz Elena Redondo de una vereda cerca de Andes.
0: Cuéntame.
4: Para, si serías tan amable de saludarme a Humberto Montoya.
0: ¿Sí?
4: Con este tema Te Extrañaré, por Elio Roca. Dios te bendiga.
0: Te extrañaré por siempre. Claro, con mucho gusto.

0: Te extrañaré por siempre, linda canción con Elio Roca. Ya son las 3 de la tarde, 56 minutos en la hora. Son las 3:56.
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0: Hoy es martes 14 de julio del año 2026. 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

0: Tenemos las 4:03 minutos, la hora en Radio Suroeste, 4:03 minutos. 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
0: Y saludo para más oyentes que nos reportan su sintonía. Por acá quiero saludar a oyentes que me envían sus mensajes a través del WhatsApp 312-290-8080. Con gusto, aquí está su gusto musical.

0: Al estilo de Marco Roberto, escuchábamos la última carta. Tenemos las 4 y 7 minutos la hora. 4 de la tarde y 7 minutos.
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2: Oye, no, por acá. Buenas tardes, don Gustavo. Con Mariluz Molina de acá de la vereda del Cedrón.
0: Ah, ¿qué más?
2: Para ver si me complace con la canción Lo mejor de tu vida, Julio Iglesias. Muchas gracias, don Gustavo. Que tenga una feliz tarde. Bendiciones.
0: Con mucho gusto, son los oyentes que están programando sus canciones. Aquí les acompañamos en la potente y popular Radio Suroeste.

0: Una iglesia se llama Lo Mejor de Tu Vida. Tenemos las 4:12 minutos, la hora en Radio Suroeste 4:12 minutos.
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0: Oyentes que nos reportan su sintonía a esta hora a través del WhatsApp 312-290-8080. ¿Quién hay por acá?
2: Buenas tardes, don Gustavo. Es para complacer a mi madre Berta Ligia Gutiérrez, sí. Don Villa Silvia, sí. Con el disco Aunque No Sea Mayo, de Gabriel Arriaga.
0: Mucho gusto.
2: De parte de su hijo Oscar. ¿Listo? Que tenga buena tarde, muchas gracias.
0: Para Berta Ligia y en Villa Silvia, en Venecia, en sintonía a esta hora, les saludamos.

0: aunque no sea mayo, la música la escuchábamos con Gabriel Arriaga. Ya tenemos las 4 de la tarde, 15 minutos, la hora en Radio Suroeste. Ya son las 4 de la tarde y 15 minutos. 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
0: Oyente por acá, buenas.
2: Buenas tardes, don Gustavo, ¿cómo está?
0: Bien,
2: si
0: gracias.
2: Me puedo hacer una complacencia.
0: Dime.
2: El disco del Binomio de Oro, Tres Palabras.
0: Tres Palabras.
2: Para María Eugenia Rendón en Villa Silvia. Muchas gracias, don Gustavo. Muy amable. Gracias.
0: Listo, María Eugenia, con mucho gusto. María Eugenia Rendón allí en Villa Silvia, Venecia. También sintonizada a esta hora con Radio Suroeste.

0: Es el binomio de oro de América, se llama Tres Palabras. Ya son las 4:21 minutos, la hora en Radio Suroeste, 4 de la tarde y 21 minutos.
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0: Sí, señor, somos la potente y popular que los oyentes previenen. Por acá tengo más oyentes que me están reportando su sintonía a través de sus mensajes en el WhatsApp 312-290-8080. Por acá tengo oyentes. Hola, ¿qué tal? Buenas tardes.
2: Buenas tardes, don Gustavo. ¿Cómo
0: Hola.
2: Está?
0: Bien, ¿y vos?
2: Espero que esté bien, tanto como tú, como toda tu familia.
0: Muchas gracias.
2: Te saluda Blanca Luz de Morro.
0: ¿Qué más, Blanca Luz?
2: Me hace el favor de ponerme la cancioncita.
0: ¿Sí?
2: Después de ti. Después de ti. Camilo VI.
0: Ah, de Camilo VI, listo.
2: Que mi Dios me la bendiga, que pase una feliz tarde.
0: Listo, Blanca Luz, con mucho gusto.

0: La música la escuchábamos con Camilo. Esto se llama Después de ti. 4:26 minutos, son las 4:26.
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0: 4:28 minutos, son las 4:28, seguimos a esta hora con el correo musical. Saludos para oyentes que nos escuchan en el corregimiento de Bolombolo.

0: Los Gigantes del Vallenato y se llama Daría la Vida por Ti. Tenemos las 4:32 minutos, la hora. Son las 4:32 minutos.
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0: A esta hora seguimos saludando a los oyentes que nos están reportando su sintonía. Llamadas en el 310-844-6060. Aquí les acompañamos en la más potente y popular de Antioquia. Somos Radio Suroeste y este es el correo musical.

0: La música con los Rayos y Chuy Liviano se llama Y por esa calle vive. Tenemos las 4:37 minutos, la hora en Radio Suroeste. Son las 4 de la tarde, 37 minutos.
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0: Continuamos a esta hora complaciendo el gusto musical de nuestros oyentes que nos reportan su sintonía. ¿Quién hay por acá? Oyentes 312-290-8080.
3: Hola, un saludo, don Gustavo. ¿Cómo
0: Hola.
3: Estás?
0: Bien, ¿y vos?
3: Espero que estés bien, usted y toda su familia.
0: Sí.
3: Don Gustavo, para sí. una complacencia.
0: Claro, dime.
3: A ver si me hace el favor, me complace a don Jaime en Sinaí, Pueblo Rico. De parte de Ana, que lo quiere mucho.
0: Sí.
3: Con la canción Mi Dulce Amor de Los Inquietos del Vallenato. Muchas gracias, don Gustavo, y que tengas una feliz tarde.
0: Con mucho gusto.

0: Los inquietos del vallenato, se llama Mi Dulce Amor. Tenemos las 4:43 minutos. Ahora en Radio Suroeste, 4:43.
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0: Oyentes que nos reportan su sintonía, buenas.
2: Hola, buenas tardes, ¿cómo está? Espero bien, que muy bien.
0: Sí, bien.
2: Un fuerte abrazo desde la Polinesia, municipio de Liconia.
0: Ah, en el Liconia.
2: Y me gustaría escuchar la canción del Binomio de Oro.
0: Sí.
2: Si es tan amable, Mundo de Ilusiones.
0: Con mucho gusto. Saludos para la gente que nos escucha allí en la Polinesia, en el occidente de Antioquia, disfrutando de la potente y popular Radio Suroeste.

0: La música con el binomio de oro, la voz del rap Orozco, Mundo de Ilusiones. 4:48 minutos, la hora en Radio Suroeste. Son las 4:48 minutos. 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
0: Oyentes que nos siguen reportando su sintonía, ¿quién hay por acá? Buenas. Hola, hola. Buenas. Hola.
2: Gustavo.
0: Hola.
2: Espero que se encuentre bien.
0: Sí, bien.
2: Gustavo, para que me haga un favor.
0: Sí.
2: De saludarme a Ana Correa.
0: Sí.
2: En Yarumal Concordia.
0: En Yarumal.
2: Que la quiero mucho. Con la canción La Dueña de Mi Suerte.
0: La Dueña de Mi Suerte.
2: Muchísimas listo. Gracias. Que pase una feliz tarde.
0: Oiga, con mucho gusto. Seguimos con el sentimiento. Oiga, nos volvimos muy vallenateros hoy. Tres vallenatos seguiditos, Mónica. ¿Cómo le parece? A usted que no le gusta, ¿no? Voy a tomar una cervecita bien buena ahora. Ramiro y Coche, La Dueña de Mi Suerte.

0: La dueña de mi suerte, la música la escuchábamos con Ramiro y Joche. Tenemos las 4:54, 4:54.
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0: Oyente por acá, buenas.
2: Buenas tardes, don Gustavo, ¿cómo está? Saludos desde el municipio de Liconia, tan amable. Me complace con el tema, señora de Otto Cerri.
0: Señora, claro, con mucho gusto. Los oyentes siguen programando, les complacemos en la más potente y popular de Antioquia.

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1: 4:58 minutos, son las 4:58.
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0: Son las 6 de la tarde y 21 minutos. 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Son las 6 de la tarde y 21 minutos. ¿Por qué tantas veces somos indiferentes a esta música si es nuestro propio corazón el que escuchamos?
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Son las 6 de la tarde y 27 minutos. Son las 6 de la tarde y 27 minutos. Son las 6 de la tarde y 27 minutos.

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4: Son las 6 de la tarde y 41 minutos. Son las 6 de la tarde y 41 minutos.
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